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pelota de trapo. Y vimos cómo se la ponía dentro de la remera, formándole una panza, cual si fuera de embarazado. Llegó a su casa, se la quiso sacar y no pudo. Con los días la pelota comenzó a crecer. Y a crecer. Le dijo a su mamá, mami, mirá lo que tengo. Un embarazo. Ahora el problema era cómo sacar ese bebé pelota de su cuerpo. Por el orto, por dónde. Entonces la madre le preguntó a Jesús cómo hacer. Jesús le dijo, no hay problema. Después que termine la canción te lo contesto.

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1: Ante esta comunidad cristiana que representa la Iglesia de Dios, os pregunto, si alguien tiene un impedimento para que esta unión se realice, que lo diga ahora o que calle para siempre. 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

0: 5 y 18.
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1: ¿Qué es lo que dice Don Armando? Que ya... que ya usted está como jalado,
2: me
1: compadre.
2: Me topé con una muchacha en la séptima hoy.
1: Uy, ¿dónde?
2: Aquí en la séptima con 18, allá aquí el bambuco. Ah, y sí, me dijo, Emeterio, me quedó mal, no fue anoche.
1: ¿Pero cómo le quedó mal una guampita que está en tan escasa?
2: Me quedó mal, no fue anoche. Le dije, si hubiera ido, le había quedado peor.
1: No.
2: Imagínese.
1: A ver, ¿qué es lo que quieren, hija?
2: ¿Qué es lo que quieren?
3: Emeterio.
2: A ver, mijita.
3: Deme un autógrafo. Escríbame algo en esta tarjeta.
1: Eso, claro.
3: Pero en esa tarjeta. Un verso.
2: ¿Qué, un soneto? Que es que le escriba un verso, un soneto en una tarjeta.
1: Escríbale el verso o el soneto, usted que es poeta. Escríbale.
2: Pero en semejante tarjetica tan chiquita, bueno, preste a ver.
1: ¿Cómo? Pues escríbelo, compadre.
2: Meter en una tarjeta un soneto es cosa grave. Es muy chiquita y no cabe. Feliz el que te lo meta. Ahí está, fotógrafo.
1: Pero si cupo en la tarjetita. Sí.
2: Don Gustavo.
1: ¿Cómo vas?
2: Sí, se va a descoser.
1: Se le paró el pelo.
2: Y el guambito, el guambito de yo ha resultado lo mismo de pícaro a porquería.
1: Igual que usted. La herencia. Con esa taita que
2: lo echaron de la escuela. Imagínese que pone a molestar al maestro.
1: ¿Cómo lo echaron en estos días?
2: Le dijo al maestro en estos días: maestro, ¿usted qué siente cuando besa a su novia? Dijo el maestro: ¿cómo? Se me para y se me sale, chino atrevido. Imagínese poner a molestar.
1: Preguntarle en plena clase qué siente cuando besa a la novia.
2: Sí, señor.
1: Ay, es que hace mugre, es imprudente. Tiene que corregirlo, compadre.
2: La gente hoy en día todo es muy imprudente.
1: Definitivamente, sí, señor.
2: El carrito que tengo yo, y en esto ya llega un amigo Emeterio, que es que empresteme el carro.
1: ¿Cómo?
2: Que es que empresteme el carro, compadre Emeterio.
1: ¿Cómo le va a prestar el carro a un amigo si eso no se emprestan?
2: Dice que Emeterio, empresteme el carro. Dije, el carro y la mujer no se prestan.
1: No, nunca, menos la mujer, claro.
2: Y en último caso le presto a la mujer porque sé por dónde le van a dar, pero al carro, no.
4: Sí, no, es que la gente es muy imprudente.
1: Ay, compadre, pero...
2: Y eso que ahora menos mal que ando en carrito. Cuando estuve sacando carbón allí, pues lavo la calera.
1: Luego usted fue carbonero.
2: Pues yo sacaba carbón aquí a vender pues ahí por todo el Chicó y todo eso.
1: Cuando las estufas eran de carbón, porque ahora son de gas, ya ahora no.
2: Tenía yo un burro y un caballo. Y sacaba las carguitas del carbón los sábados.
1: En el burro y en el caballo.
2: Y tenía una vieja contrata con yo, llegaba en el Emeterio, súbame un bultico del carbón. Le decía, baje mi señora, usted y lo escoge.
1: Ah, claro, sí.
2: Escoja usted a ver cuál le gusta. El del burro es más grueso.
1: El carboncito más gruesito, claro.
2: Sí, el del caballo, como brinca tanto, es puro cisco.
1: Ah, no era bueno.
2: Sí, señor.
1: Usted le aconsejaba a la vieja. Pero ya ahora no, ahora se ha bacanado. Usted ya anda, compadre.
2: Desde esa época, compadre Felipe.
1: Trabajando.
2: Y ahora que es que lo que está de moda es la machaca.
1: No, pues ahora con tanta cosa de la machaca que ha sucedido, qué bestialidad, si han sucedido cosas, ¿no?
2: Ay, Jesús Credo, ¿qué era lo que decía don Gustavo? Si que el remedio para la picadura y la machaca es la que...
1: ¿Cuál es? ¿Sí? ¿Cuál es el remedio? ¿Luego es que hay un remedio?
2: Sí.
5: La piticilina
2: que está en el remedio para la picadura y la machaca. Y yo sí conocí una monjita que la picó la machaca.
1: ¿Una monja? ¿Cómo picó a una monjita la machaca y qué hizo?
2: Allá en el Putumayo picó a una monjita la machaca y se murió la monjita.
1: ¿Cómo se murió, pobrecita?
2: No tenía cura.
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0: Minutos de la mañana en Briseño Estéreo. Muy buenos días. Muy buenos días para todo mi pueblo querido, sus alrededores, son nuestros oyentes de Briseño Estéreo. ¿Cómo amanecieron mis amas de casa que madrugan desde bien temprano? ¿Cómo amanecieron mis lecheros? A ver, mi gremio de lecheros, muy buenos días. ¿Cómo amanecieron las vacas de el amigo César, las vacas de don Carlos, las vacas de don Reiné? ¿Cómo amanecieron? Por ahí tengo un saludo muy pendiente porque me tengo una tía que le pone la emisora a las gallinas. Sí, señoras y señores. Y me dice, hay que prenderles la emisora, hay que dejarles sonando la música para que las gallinitas no se me estresen, para que mantengan relajadas, se diviertan, canten, bailen las gallinas con la emisora. Y yo, un saludo muy especial para las gallinas de la tía Judy, que las pone por allá en Fundungo y saca huevitos bien, bien deliciosos de esas gallinas que no están estresadas porque con la emisora todos los días están bien entonadas. Muy buenos días para mi gremio de los conductores que nos llevan con bien hasta nuestros destinos y vuelven y nos traen, gloria a Dios. Muy buenos días para ellos. Muy buenos días para nuestros caficultores. Muy buenos días para nuestros cacauteros. Buenos días para todos. Y para los jornaleros también, claro que sí. Tengo por aquí una llamada. Está madrugando muchísimo. Oh, el amigo José. José, tienes demasiado alto el radio, José. Gracias, muy bien.
1: Buenos días, amiga Estrellita.
0: Buenos días, José. ¿Cómo amaneciste?
1: Ahí sí le venme el equipo. Yo quería que no quería que nos regañara tan temprano.
0: Avio, se ganó el regaño desde temprano. Ni hizo mal la tarea.
1: Niña, aquí siento desayuno.
0: ¿Qué? ¿Está haciendo desayuno?
1: Sí, para irme a trabajar, para irme a coger café.
0: Tan temprano, José. Eso es los tragos. Los tragos.
1: Es el desayuno, sí.
0: Ah, pero lo va a empacar.
1: Y los tragos, pues, de hecho.
0: Va a empacar.
1: Para irme a trabajar.
0: Hombre, José, un saludo especial para ti. Que te vas a ir a coger café. A coger café, a coger café. Me voy a coger café.
1: No, yo estoy por aquí solo. Mi mamá no está.
0: Ave María, ¿y para dónde se fue la mamá?
1: Se va a pasar las vacaciones, pero ya casi está, casi viene también, ya van casi a empezar las clases.
0: Ay, qué rico, ya esas vacaciones están que se acaban.
1: Ajá.
0: Listo, José, y cuéntame a esa hora bien temprano, ¿qué quieres escuchar?
1: Pues ahora sea en la emisora para hablar al compañero Jofre, a este Davinson.
0: Claro.
1: Y le a usted, Mari.
0: ¿Cuál sería?
1: Y para hablar a la amiga mía, Carito.
0: Muy bien.
1: Y pasarla a un pelado que está a ti es lo que sabe de cumpleaños hoy.
0: ¡Oh, qué bien! ¿Con qué lo
1: para
0: saludamos?
1: Que me relante más. Con otro año más.
0: Otro año más.
1: Muy bien. Y las mañanitas.
0: Y las mañanitas. ¿Pero las de Esteban y Wilson o cuáles? ¿O las normales? Las de estas son las mañanitas que cantaba el rey
1: las
0: David.
1: De, sí, las de... Las de Vicente, no hay quien la cantará.
0: Vicente, listo, listo, claro que sí, José, muy bien. Yo escucho.
1: Y si le cae tiempo, le pone sí. Otro disco y pues, si le cae tiempo.
0: Sí, claro.
1: Aquellas Caribe.
0: Muy bien.
1: Yo escucho y dicen hasta la nada, me complace, una buena pasera.
0: Chao, José, con todo gusto, que te vaya muy bien hoy en el trabajo.
1: Chao.
0: Chao, chao. Bueno, es algo y madrugadores. Vamos a contestar otra llamada. Muy buenos días.
2: Buenos días.
0: ¿Cómo amaneció mi señor?
2: Bien, ¿y usted?
0: Ay, yo muy bien también, gracias a mi Dios.
2: Ah, me alegro mucho.
0: ¿Ya salió a coger el solecito?
2: Ya viene el solecito y se parece que voy a ser como durito.
0: Va a ser fuerte porque desde ya está pegando una chispita.
2: Sí, una chispita buena va a ser hoy.
0: Uy, gracias a mi Dios, qué rico.
2: Sí.
0: Cuéntame, sí. Mi queridísimo Reinaldo, ¿qué quieres escuchar en esta mañana?
2: Quiero escuchar Tres Caminos.
0: Tres Caminos.
2: Y Amar es una pena.
0: Amar es una pena. Ay, ay, ay.
2: Es una pena, amar es una pena muy dura, ¿cierto?
0: Es una pena muy dura, pero muy buena también. La gente le gusta amar. Lindo, mi queridísimo, yo escucho.
2: Bueno, escucho Briseño Estéreo, la mejor, la que me complace todos los días, Estrellita.
0: Hombre, con todo gusto. Feliz día. Todo mi
2: Gracias, lo
0: solcito.
2: mismo.
0: Chao, chao.
2: Chao,
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0: Ay, y luego por acá de fondo está sonando el dueto Buritica, lo más de triste, Ave María. Pero antes del dueto Buritica, es que llegaron muy madrugadores y no me dejaron hacer la hora, bueno, no me dejaron temprano, antes de las llamadas, de hacer la oración de cada día. Sí, señoras y señores, ustedes saben que esa no nos puede faltar, gracias a Dios. Yo espero que todos ustedes, como conmigo y o con el amigo Davison por las mañanas, siempre se unan a nosotros en esas lindas oraciones que les tenemos por la mañana, en las cuales nos ponemos en las manos de Dios a todos nuestros oyentes, a todo el que escucha la emisora, que su día sea muy bendecido para hoy. Así que hoy le vamos a decir a Dios Todopoderoso, deje de hacer lo que está haciendo. Un minutico, me regala, cierra los ojos y escucha conmigo, escucha solo mi voz, se concentra en nombre del Padre, del Hijo, del Espíritu Santo, amén, y dice conmigo. Padre bueno, Padre de amor, al llegar a este viernes queremos darte gracias porque nos has acompañado durante toda la semana. Gracias, Padres, por este hermoso amanecer, por cada oportunidad que nos brindas hoy al abrir los ojos, por cada enseñanza que nos has dado. Hoy te pedimos que bendigas a nuestros campesinos, a nuestros comerciantes, a nuestros estudiantes, a todos los trabajadores de nuestro pueblo y quien escucha esta emisora. Señor, fortalece a quienes se sienten ya cansados para este fin de semana. Anima a quienes han perdido la esperanza por sus dificultades y acompáñalos a quienes atraviesan momentos de incertidumbre y de tristeza. Llénalos, Señor, de tu amor y de tu paz. Que tu paz llene nuestros corazones y que tu amor nos inspire a construir una comunidad más unida y solidaria. En ti, Señor, se haga tu voluntad, no la nuestra, para con el día de hoy, viernes, ya llegando al fin de semana, y que el fin de semana lo recibamos como amor y paz, como un fresquito para esta semana que ha sido difícil para muchas personas. Que se haga tu voluntad, Padre, lo repetimos y lo encomendamos en tu nombre y en el nombre de tu Hijo Jesucristo. Amén. En nombre del Padre, del Hijo y del Espíritu Santo. Amén.

Ahora sí, ya teniendo este día encomendado en las manos de Dios, vámonos con las complacencias. Aún no voy a leer mensajes porque tengo ya las llamadas del amigo José y de don Reinaldo y hay que empezar con los primeros. ¿Listo? Nos vamos entonces, antes de eso, sonemos esta canción del dueto Buritica que suena por acá del fondo. Muy bonita que se llama ¿Cómo llegar a ti? Suena a esa hora en Despertando con el Campo, las 6:15 de la mañana en Briseño Estéreo.

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Briseño Estéreo. Buenos días para todos. Seguimos en la programación de Despertando con el Campo. Apenas iniciando esta programación, vamos a darle paso a los mensajes. Claro que sí, sus saludos y sus buenos días. Por acá desde muy temprano está doña Eugenia. Me dice muy buenos días para saludar a mi madre, Silvia Bustamante, en la ciudad de Medellín, de parte de su hija Eugenia Penagos. Y me colocas el tema, aunque no sea mayo. Muchas gracias y que tengas un excelente día. Ave María, aunque no sea mes de mayo, qué bella esa de tema del señor Vicente Fernández. Con todo gusto, claro, Eugenia. Por acá más saludos. Muy buenos, hola Estrellita, muy buenos días, ¿cómo amaneció? Espero muy bien, gracias a Dios, excelente. Me regalas un saludo muy especial para Joffre y para ti y su compañero Davison. Y que Dios los bendiga, me hace el favor de regalarme la canción Muertos en Vida de Martín Rivera. Muchas gracias, que tengas un lindo día, Dios me la bendiga. Diga, Edilda desde El Mirador. Doña Edilda, qué saludo tan bonito. Gracias por ponernos ahí en oración a nosotros los locutores. Dios lo bendiga y por tener en cuenta también a nuestro amigo Joffre, que en esos días nos mandó por ahí un saludito, estuvo saludando a nuestros oyentes, estuvo por ahí. Qué rico, ahí lo tenemos pues pendiente con el saludo, claro que sí. Vámonos con un mensaje de doña Estela. Me dice, buenos días, ¿cómo estás? Yo muy bien. Gracias a mi Dios. Regálame los temas. El Cristo de la pared. ¡Ay, qué dolor! Y mi dolor. Muchas gracias. Atentamente, Estela desde Chorrillos. Doña Estela, hombre, con todo gusto, claro que sí. Ahí tenemos otros tres semitas por sonar. Más que y más, a amar es una pena, de las aves cantoras que suenan y cantan a esa hora en Despertando con el Campo de Briseño Estéreo.

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30 minutos de la mañana en Briseño, es serio, 6:50 minutos. Ya recordarles que en 10 minutos se escucha la Santa Eucaristía. Tengo por acá un mensaje, está Doña Edith, me dice: muy buenos días, mi nombre es Edith Martínez, de la vereda de Travesías. Para si me coloca la canción El Despechado, no sé quién lo canta, porque ayer lo pedí y me colocó el que no era. Mi reina, ahí quedamos un poco embalados para saber cuál es. Doña Di, pues es que acá tenemos tres. Mira, tenemos tres: el de Medardo Rojas, de Bayardo Javier y de Esteban y Wilson. ¿Qué tal si nos dice más o menos cómo dice el tema para saber de quién es el que a usted le gusta? Así queda usted sabiendo y quedamos sabiendo nosotros. Pero hay tres. Tocará ponerle los tres para que escuche a ver cuál de todos es. Pero entonces, Doña Di, espero que se quede después de la Eucaristía, porque ya en el momento no me da para ponerle los tres. Listo. Entonces, voy a poner otra canción y ya como faltan 10 minuticos, entonces voy a ponerle, por ahora le voy a poner el primero. Le voy a poner el primero, que es la de Medardo Rojas. Listo. Si es esa, entonces usted de una me escribe. Esa va a sonar ya en este momento. Si es esa de Medardo Rojas, El Despechado, entonces usted me dice: esa es. Y yo le mando ahí que es de Medardo Rojas, la que voy a sonar en este momento. Después de la Eucaristía, entonces sueno las demás para que usted esté pendiente a ver cuál es. Listo. Hagamos eso, pues. Por acá está César, mis estrellitas de la mañana.

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Muy buenos días. Celebramos la Santa Eucaristía por toda la comunidad parroquial en este primer viernes, por nuestros campesinos, por todos ustedes. Oramos a las ánimas del purgatorio, mandada a celebrar la señora Rocío Granda, por el eterno descanso de Ana Francisca y Ricardo Díaz, mandada a celebrar el señor Evelio Díaz. En el nombre del Padre, del Hijo y del Espíritu Santo. El Señor, que es el camino, la verdad y la vida, esté con todos ustedes. Hermanos, para que celebremos dignamente la Santa Eucaristía, vamos a reconocer todos que somos pecadores. Yo confieso ante Dios Todopoderoso y ante ustedes, hermanos, que he pecado mucho de pensamiento, palabra, obra y omisión, por mi gran culpa. Por eso ruego a Santa María, siempre Virgen, a los ángeles y a los santos, y a ustedes, hermanos, que intercedan por mí ante Dios nuestro Señor. Dios Todopoderoso, tenga misericordia de nosotros, nos perdone nuestros pecados y nos lleve a la vida eterna.

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Gloria a Dios en el cielo y en la tierra, paz a los hombres que ama al Señor. Por tu inmensa gloria te alabamos, te bendecimos, te adoramos, te glorificamos, te damos gracias, Señor Dios Rey Celestial, Dios Padre Todopoderoso, Señor Hijo Único, Cordero de Dios, Hijo del Padre, tú que quitas el pecado del mundo, ten piedad de nosotros. Tú que quitas el pecado del mundo, atiende nuestras súplicas. Tú que estás sentado a la derecha del Padre, ten piedad de nosotros, porque solo tú eres santo, solo tú, Señor, solo tu Altísimo Jesucristo, con el Espíritu Santo, en la gloria de Dios Padre. Amén. Oremos. Celebramos la fiesta de Santo Tomás Apóstol. Dios Todopoderoso, concédenos alegrarnos en la festividad del apóstol Santo Tomás, para que nos ayude siempre con su protección y que los creyentes en Jesucristo, tu Hijo, a quien tu apóstol reconoció como su Señor, tengamos vida en su nombre. Por nuestro Señor Jesucristo, tu Hijo, que contigo vive y reina en la unidad del Espíritu Santo y es Dios por los siglos de los siglos. Vamos a escuchar la palabra de Dios.

0: Lectura de la carta del apóstol San Pablo a los Efesios. Hermanos, ustedes ya no son extranjeros ni forasteros, sino conciudadanos de los santos y miembros de la familia de Dios. Están edificados sobre el cimiento de los apóstoles y profetas, y el mismo Cristo Jesús es la piedra angular. Por el todo, el edificio queda ensamblado y se va levantando hasta formar un templo consagrado al Señor. Por él, también ustedes entran en ellos, en la construcción, para ser morada de Dios por el Espíritu. Palabra de Dios.
1: Te alabamos, Señor.
0: Al Salmo respondemos: vayan al mundo entero y proclamen el Evangelio.
1: Vayan al mundo entero y proclamen el Evangelio.
0: Alaben al Señor todas las naciones, aclámenlo todos los pueblos.
1: Vayan al mundo entero y proclamen el Evangelio.
0: Firme es tu misericordia con nosotros, su fidelidad dura por siempre.
1: Vayan al mundo entero y proclamen el Evangelio.
0: Gloria.

0: gloria, gloria, aleluya. Jesús resucitó.
1: Porque me has visto, Tomás, has creído, dice el Señor. Bienaventurados los que creen sin haber visto.
0: Gloria, gloria, aleluya.

Gloria, gloria, aleluya. Jesús resucitó. El Señor esté con ustedes. Les anuncio el Evangelio de nuestro Señor Jesucristo según San Juan. Tomás, uno de los doce, llamado el Mellizo, no estaba con ellos cuando vino Jesús, y los otros discípulos le decían: hemos visto al Señor. Pero él les contestó: si no veo sus manos la señal de los clavos, si no meto el dedo en el agujero de los clavos y no meto la mano en su costado, no lo creo. A los 8 días estaban otra vez dentro los discípulos y Tomás con ellos. Llegó Jesús, estando cerradas las puertas, se puso en medio y dijo: paz a ustedes. Luego dijo a Tomás: trae tu dedo, aquí tienes mis manos, trae tu mano y métala en mi costado, y no seas incrédulo, sino creyente. Contestó Tomás: Señor mío y Dios mío. Jesús le dijo: porque me has visto, has creído. Bienaventurados los que crean sin haber visto. Palabra del Señor. Nos ponemos en las manos del Sagrado Corazón en este primer viernes. Vamos a orar por nuestra patria, oramos por nuestro municipio y por todos ustedes que celebran con tanta fe, con tanto amor, este día maravilloso, donde el Señor nos invita al arrepentimiento y acercarnos a su altar, a recibir su cuerpo y su sangre. Pidámosle a Él el perdón de los pecados, pidámosle a Él que nos sane. Oremos por todos los hermanos, en especial por los que sufren, por los enfermos. Oramos por aquellos que nos piden que elevemos una súplica al Sagrado Corazón de Jesús. Ponemos en las manos del Señor la patria de Venezuela, en especial estos hermanos que sufren tanto. Y hoy el Señor nos invita a aumentar la fe, a creer más en el Señor. No hay duda, queridos hermanos, nosotros hemos pasado por unos momentos bellísimos de nuestra vida. Tenemos momentos muy bonitos en nuestro corazón, pero también tenemos momentos muy difíciles. Hemos pasado por algunas crisis o pruebas que el Señor ha permitido para crecer, para madurar, para ir moldeándonos, ir configurándonos con Cristo. Y aquí vemos a Tomás. Es que para Tomás también es muy difícil. ¿Sí será que Jesús ha resucitado? Es que no es tan fácil. Es que entendemos también a Tomás. ¿Será que el Señor sí cumplió esa promesa, no solo de que iba a morir, sino que iba a resucitar? Y por eso él también con falta de fe les dice: ah, yo no creo. Si no se me aparece, si no me muestra sus manos, si no muestra su costado, yo como que lo pongo en duda. Eso nos pasa también a nosotros. Muchas veces queremos de que Jesús se nos presente Él en persona y nos diga: soy yo, te voy a sanar, soy yo, te voy a curar, soy yo, estoy contigo en este momento difícil, de prueba, de lágrimas, soy yo, estoy con ustedes. Es que no es fácil, pero también
debemos ir madurando, debemos ir creciendo. Nosotros ya, queridos hermanos, no estamos como en esa incertidumbre. ¿Será Jesús? ¿Será que viene? ¿Cómo se nos presenta? ¿Que nos diga algo? No, nosotros ya lo tenemos en la Santa Misa, en este misterio pascual, en esta redención, en este sacrificio. Ya Jesús está real, presente con nosotros. Nosotros somos afortunados de que Jesús ya esté en medio de nosotros. En cada Eucaristía, en cada sacramento de la confesión, de la primera comunión, de la confirmación, el matrimonio, la unción de los enfermos, en el orden sacerdotal, ahí está Jesús. No tenemos que buscarlo en otro lado. Está en tu vida. Oiga, mayor la grandeza y la bendición. Está en tu corazón. Vamos a descubrir de que Jesús está en medio de nosotros, que debemos aprovechar su presencia. Y por eso Jesús le dice a Tomás: no sea incrédulo, Tomás, soy yo, aquí estoy. Pidámosle a la Madre del Cielo que nos siga acompañando. Pidámosle a la Madre del Cielo que aumente también nuestra fe. Amén.

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Oremos, hermanos, para que este sacrificio, que es mío y vuestro, sea agradable a Dios Padre Todopoderoso. Te presentamos, Señor, el servicio que te es debido, suplicándote humildemente que conserve tus dones en nosotros al ofrecerte el sacrificio de alabanza en la confesión de Santo Tomás Apóstol, por Jesucristo nuestro Señor. El Señor esté con ustedes. Levantemos el corazón. Demos gracias al Señor nuestro Dios. En verdad es justo y necesario, en nuestro deber y salvación, darte gracias siempre y en todo lugar, Señor Padre Santo, Dios Todopoderoso y Eterno. Porque tú, Pastor Eterno, no abandonas nunca a tu rebaño, sino que por medio de los santos apóstoles lo proteges y conservas, y quieres que tenga siempre por guía y a los mismos pastores a quienes tu Hijo estableció como enviados tuyos. Por eso con los ángeles y los arcángeles, con los tronos y las dominaciones y con todos los coros celestiales cantamos sin cesar el himno de tu gloria. Santo, santo, santo.

Señor, santo eres. En verdad, Señor, fuente de toda santidad. Por eso te pedimos que santifiques estos dones con la efusión de tu Espíritu, de manera que se convierta para nosotros en el cuerpo y la sangre de nuestro Señor Jesucristo, el cual, cuando iba a ser entregado a su pasión voluntariamente aceptada, tomó pan, dando gracias, lo partió y lo dio a sus discípulos diciendo: tomen y coman todos de él, porque esto es mi cuerpo que será entregado por ustedes. Te alabamos y te bendecimos, Señor. Te glorificamos, amado Jesús. Llénanos de ti, Señor. Aumenta nuestra fe. Del mismo modo, acabada la cena, tomó el cáliz y, dando gracias de nuevo, lo pasó a sus discípulos diciendo: tomen y beban todos de él, porque este es el cáliz de mi sangre, sangre de la alianza nueva y eterna, que será derramada por ustedes y por muchos para el perdón de los pecados. Hagan esto en conmemoración mía. Señor mío y Dios mío, gracias por tu presencia. Nos ponemos en tus manos. Bendice nuestros campesinos. Bendice nuestra patria. Señor, regálanos la paz. Hermanos, este es el sacramento de nuestra fe. Así pues, Padre, al celebrar ahora el memorial de la muerte y resurrección de tu Hijo, te ofrecemos el pan de vida y el cáliz de salvación. Y te damos gracias porque nos haces dignos de servirte en tu presencia. Te pedimos humildemente que el Espíritu Santo congregue en la unidad a cuantos participamos del cuerpo y la sangre de Cristo. Acuérdate, Señor, de tu iglesia extendida por toda la tierra, y con el Papa León, con nuestro obispo Monseñor Luis Albeiro y todos los pastores que cuidan de tu pueblo, llévala a su perfección por la caridad. Acuérdate también, Padre, de nuestros hermanos que durmieron en la esperanza de la resurrección, de Ana Francisca, Ricardo Díaz, familiares y amigos. Concédeles, Señor, el descanso eterno. Descansen en paz. Ten misericordia de todos nosotros, y así con María, la Virgen, Madre de Dios, San José, su esposo, San Antonio, Santo Tomás, el Beato Padre Marianito, y cuantos vivieron en tu amistad a través de los tiempos, merezcamos por tu Hijo Jesucristo compartir la vida eterna y cantar tus alabanzas. Por Cristo, con él y en él, a ti, Dios Padre omnipotente, en la unidad del Espíritu Santo, todo honor y toda gloria por los siglos de los siglos. Llenos de alegría, hermanos, porque tenemos un Padre que nos ama. Oremos como Jesús nos enseñó. Padre nuestro que estás en el cielo, santificado sea tu nombre. Venga a nosotros tu reino. Hágase tu voluntad en la tierra como en el cielo.
Danos hoy nuestro pan de cada día. Perdona nuestras ofensas, como también nosotros perdonamos a los que nos ofenden. No nos dejes caer en la tentación y líbranos del mal. Líbranos, Señor, de todos los males y concédenos, Padre misericordioso, la paz que tanto necesita el mundo, para que, ayudados por tu misericordia, vivamos siempre libres de pecado y protegidos de toda perturbación, mientras esperamos la gloriosa venida de nuestro Salvador Jesucristo. Señor Jesucristo, que dijiste a tus apóstoles: la paz os dejo, mi paz os doy, no nos tengas en cuenta, Señor, nuestros pecados, sino la fe de tu iglesia, y conforme a tu palabra, concédenos la paz y la unidad. Tú que vives y reinas por los siglos de los siglos, la paz del Señor esté con ustedes. Como hijo de un mismo Padre, nos damos un saludo de paz.

Cordero de Dios, que quitas el pecado del mundo, da. Hermanos, este es Jesús, es el Hijo de María Virgen, es el Cordero de Dios que quita el pecado del mundo. Dichosos los invitados a esta cena. Señor, tiene que entrar en mi casa, pero una palabra tuya, Señor.

Vamos a bendecir al Señor, nosotros los hijos. Vamos a bendecir al Señor, nosotros los hijos. Alzar vuestras manos, batirlas a Él, y decirle que solo Él es fiel. 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Vamos a bendecir al Señor, nosotros los hijos. Doblar la rodilla delante de Él y decirle que solo Él es fiel. 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

Vamos a bendecir al Señor, nosotros los sí. Cerrar vuestros ojos, pensar solo en Él y decirle que solo Él es fiel. 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Abrir vuestra voz, a cantar solo a Él y decirle que solo Él es fiel.

Si Dios lo permite, a las 11 de la mañana estaremos celebrando la misa en el Roblar, la vereda, y a la 1 tendremos misa en Travesías, en el oratorio. Recordamos que mañana damos inicio a las novenas en honor del Beato Padre Marianito. Estas novenas serán después de la misa de 6 de la tarde. Y si Dios lo permite también, el martes 7 de julio damos inicio a la novena en honor de la Virgen del Carmen. 5:30 de la mañana, Santo Rosario. Luego tenemos la Santa Eucaristía y luego tenemos la novena y el compartir. Ese primer día le corresponde a nuestro hospital. Oremos. Oh Dios, hemos recibido realmente en este sacramento el cuerpo de tu unigénito. Concédenos, te rogamos, que cuantos le hemos reconocido por la fe como Señor y Dios nuestro, a ejemplo del apóstol Santo Tomás, lo confesemos también con obras y con la vida. Por Jesucristo nuestro Señor. El Señor esté con ustedes, y la bendición de Dios Todopoderoso, Padre, Hijo y Espíritu Santo, descienda sobre ustedes y permanezca para siempre. Podemos ir en paz. Un feliz día en el Señor para todos. Todos los pueblos te

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0: 38 minutos de la mañana. Muy buenos días. Muy buenos días para los oyentes y las oyentes que se quedan conectados con Briseño Estéreo después de la Santa Eucaristía. Buenos días para todos ustedes. ¿Cómo están? ¿Cómo amanecen? ¿Cómo les va con este solecito tan lindo que alumbra esa hora y calienta? Calienta esa hora de la mañana desde bien temprano aquí en nuestro terruño briseñita y sé que también en sus alrededores. Por acá está Juliana Chavarría en esta mañana tan bonita, acompañándonos en la programación de la radio que te complace. Vamos a continuar con los mensajes, a ver cuánto alcanzo a programarle sus canciones. Primero tengo dos canciones por acá. La amiga Eddie me está pendiente de cuál es la canción que ella quiere. Quiere una canción que se llama El Despechado, pero no sabemos de quién es. Yo tengo tres canciones. La primera de Medardo Rojas, esa no era. Vamos a sonar la que sigue en ese momento, suena de Bayardo Javier. Y después, oiga señorita Eddie, después de esa vuelve a sonar otra vez El Despechado, esa ya de Esteban y Wilson. Yo creo que va a ser la de Esteban y Wilson, la que usted quiere. Si no, estoy pendiente a que apenas usted escuche sonar la canción, me diga esa es la que está sonando en ese momento, que dice así, y yo ya ahí le apunto de quién es el cantante. Bueno, vamos a ver, después de ese mensaje tenía por acá, buenos días por aquí, muy buenos días, excelente, Estrellita de Briseño, adorno del bello panorama, encantado de escucharte reír, de sentirte sonreír, que la bendición de Dios nunca te falte, amén, ay, qué gracia, qué belleza, qué deseo tan hermoso, para que siempre brilles con tu sonrisa, así como brillan las flores con los rayos del sol mañanero. Solo me programas una canción, Dinero Malevo, del Relicario, Briseño, la que me complace, y Estrellita, un amor. Ay, qué bonito, pero qué bonito, qué pueblo tan lindo, por acá me mandan una foto, el hermoso pueblito por allá en la cima de la montaña. Qué bonito, gracias mi querido oyente desde Clavellino allá en Valdivia. Gracias porque vamos a dejarte escuchar esos temazos y por tus saludos, claro que sí. Tengo por acá entonces un mensaje de voz, vamos a escuchar, está como largo.
1: Muy buenos días, muy buenos días, Estrellita, ¿cómo está? ¿Cómo en esa Estrellita? Para que me haga el favor y me ponga un temita aquí en las travesías, sí.
0: Sí, señor. Me
1: hace el favor, Estrellita, con el temita. Con el temita. Con el temita. Perdón, Estrellita. Con el temita. Con el temita.
0: Se quedó. El temita se llama temita. Al salir
1: temita.
0: Se quedó pensando. Vamos a ver si acá me lo dice.
1: Por favor. Por favor. Perdone. Que se me chispoteó.
0: Por Dios. Y no fue capaz de decírmelo.
1: Muy buenos días, Estrellita, con todo el respeto que tú mereces. Estuve hablando ahí y no me acordé bien del disco. Venga, por favor, y me colocas el disquito por los federales. Soy huérfanito. Sin más, el señor Oscar Vera la cae la travesía. Y yo le pago.
0: Ay, hombre, Oscar.
1: Perdón y todo lo que se habló ahí, plegando a buscar el disquito.
0: Don Oscar, tan gracioso, tranquilo, don Oscar, hombre, eso me pasa a mí muy seguido, ustedes me escucharan, los oyentes son testigos que aquí me quedo yo, y es que esta hambre, se me olvidó la palabra, es que yo les quería decir, y se me olvidan las palabras, así pasa, así pasa. No se preocupe, don Oscar, que menos mal se acordó del disquito para que le pueda sonar bien bueno. Le vamos a poner Soy huérfanito de los federales, claro que sí. Bueno, vámonos a ver, con las populares en estos 15 minutos, a ver cuántos nos suena. Suena por acá El Despechado de Bayardo Javier, en la radio que te complace, Briseño Estéreo.
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6:54 minutos de la mañana, aquí en Briseño Estéreo, se llegó la despedida de esa hermosa programación popular de la mañana, Despertando con el Campo. Vamos a escucharnos entonces la última canción popular para que despidamos esta programación de Despertando con el Campo. Pero no se desconecten, ojo, que ya viene lo mejor de lo mejor, esas viejitas, pero buenas, que tanto nos gustan. Aquí suena Soy Huerfanito de los Federales para Don Omar, ¿era Don Omar o Don Oscar? Ya me confundo, Don Oscar Vera allá en La Travesía. Un abrazo fuerte, pues suena Soy Huerfanito de los Federales. Con esta canción popular despedimos este Despertando con el Campo del día de hoy, viernes 3 de julio. Ya estamos a mitad de año, Dios mío, 3 de julio, se nos fue pero rápido esta mitad de año, y así todos los días, como hoy, estamos decidiendo el programa Despertando con el Campo de Briseño Estéreo.

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5: Ocho y dos minutos de la mañana en Briseño Estéreo, y no le baje, al contrario, súbale a la radio, sí, señoras y señores, porque ya llegaron esas viejitas, pero buenas, que tanto nos encantan, que no pasan de moda, que nos acompañan todos los días aquí en Briseño Estéreo a esa hora, desde las 8 de la mañana, nos acompañan mientras hacemos el desayunito, mientras desayunamos, una hora de buenos tropicales, de buena salsita variada, de lo que es el merenguito, lo que es variado, lo que es tropical bailable, de esas que no pasan de moda, que cada que suenan, como esta que suena de fondo.
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5: 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Hombre, con esta hermosa canción vamos a darle entrada a esa programación de Viejitas Pero Buenas, extendiéndole un saludo muy amoroso, muy caluroso, bueno, caluroso como está este día, de pronto lo hacemos acalorar mucho más el día de hoy. Mejor démosle un saludo fresco, porque el día está caluroso, a nuestro locutor Jofre, sí, señoras y señores, que está allá en casita escuchando la radio que te complace, Briseño Estéreo, la que no pasa de moda tampoco, Briseño Estéreo, allá donde él está, le extendemos ese abrazo fraterno, porque que lo extrañamos y lo queremos muchísimo con esta hermosa canción, La Ingrata, de Jorge Grajales. Suena a esa hora, entonces, dándole inicio a esta hermosa programación de Viejitas Pero Buenas, aquí en la radio que te complace, Briseño Estéreo.

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Aprendí muchas cosas, gracias a mi Dios. Son las 9:08 de la mañana. Muy buenos días. ¿Cómo están? ¿Cómo amanecieron? Inicia este Folclor Vallenato. Buenos días. Otra vez, yo soy muy saludable hoy, gracias a mi Dios. Gracias a Dios, con salud, contenta. Y estamos activos con este calorcito tan bueno y sabroso que está haciendo para el día de hoy. Sí, señoras y señores, calorcito de ese que a mí me gusta para secar la ropa. Bien pueda, lave tranquila, lave tendido, trate de lavar de pronto, está calurosito, pero no está muy picante, muy fuerte. Entonces lave cositas que sean suaves, lave sábanas, lave de pronto unas cortinas, la ropita sí la puede lavar tranquila y extiéndala con gusto en el techo, porque ese calor de hoy sí es para quemar, como dicen por ahí, solecito para quemar. Oiga, qué belleza. Tenemos a esa hora, 9 de la mañana, inicia nuestro programa más vallenatero, nuestro programa más folclorero. Nada más y nada menos que Folclor Vallenato. ¿Qué palabras me acabo de inventar? No, es que vallenato, es que folclorero. Por decir cualquier cosa. Igualmente, damos la bienvenida a quienes de pronto apenas conectaron, a quienes no se levantaron temprano, a quienes apenas están abriendo las cortinas de su casa, apenas están abriendo las puertas, las ventanas, sacudiendo el polvo. Buenos días para usted que se conecta con nosotros en este Folclor Vallenato que acaba de iniciar aquí en Briseño Estéreo.

el sabor de la dura. Tenemos entonces, por aquí ya tenemos que es, oye, espérense por acá, que se me fue. Julio, muy bien. Excelente. Vamos a ver qué hay por acá. Param, pam, pam. Aquí lo tengo. No creen que es que la locutora se queda sin decir nada. Que aquí estoy. Muy bien. Tenemos a Doña Blanca, que fue la primera en madrugar. Muy buenos días, Estrellita. ¿Cómo estás? Hágame el favor de saludarme con el tema Un Solo Cuerpo, de Emin Martínez. Gracias, Blanca, desde San Epifanio. Oiga, ahí en San Epifanio, ay, ¿cómo estará haciendo de calorcito en San Epifanio? Cuénteme, a ver, Doña Blanca, cuénteme si es verdad. ¡Qué rico! ¡Qué belleza! Este día está como para uno irse de piscina. Hoy bien.

viernes, bueno, todavía se aguanta, se puede, pero no es en ese momento, más tardecito, ese momento como para uno empezar a hacer un fiambre, empacarse alguito bien bueno, o empezar a organizar e irse a comprar unos mecatos, una gaseosita para llevar para la piscina. ¡Ay, qué belleza! ¡Qué rico! Ya me antojé, ya me antojé. Bueno, por ahí aquí, a ver, ¿qué digo yo? En algunas curiosidades, del día de hoy tenemos una invitación muy especial. 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

0: Muy bien, muy bien. Bueno, por acá, recordándoles entonces en curiosidades, como yo les decía, hoy tenemos fiebre mundialista. Sí, señoras, sí, señores. Tenemos fiebre mundialista. Ahorita les voy a sonar la de ay, ¿cómo sé? ¿Cómo es que dice? ¿Vio? Ya me pasó como el oyente de esta mañana que se le olvidó la canción. Esa de ay, güey madre. Se me olvidó, lo tenía en la puntica de la lengua, ya la iba a cantar y en ese momento se me olvidó. Esa que dice que quiero presentarles a mi Colombia por los festivales que hay en Barranquilla, por el festival que hay en Carnaval. No me acuerdo, ¿vio? No me acuerdo de la venta, pero enseguida la pongo, porque en ese preciso momento no la tengo a la mano. Pero hoy sí, señores, señores, tenemos fiebre mundialista. Ya ahorita que venga preparada con la canción, ahí sí se las pongo. ¿Por qué? ¿Por qué será fiebre mundialista hoy? ¿Quién sabe? ¿Quién no sabe? Que me cuente a ver qué pasó. Fiebre mundialista, ¿qué será eso? Por Dios. Bueno, ya, muy bien saben, yo sé que lo saben. Nos vamos a ir con unas canciones, con los saludos que tenemos por acá, aparte de Doña Blanca, que me pidió un solo cuerpo, que de una vez se la voy a buscar para no perder el tiempo, porque estaba sonando una muy linda de Pipe Peláez, pero mientras yo hablaba, ya se me pasó la canción. Un solo cuerpo entonces va a sonar para Doña Blanca. Y por acá más mensajes que me dicen: hola, Briseño Estéreo, un saludo para la locutora más hermosa que he visto y escuchado. Ay, gracias, de eso sí yo le creo, de eso sí estoy segura. Le pido el favor, me coloques la canción Ella es mi todo, de Khaled Morales, para una mujer que es mi todo. Es mi vida, es mi reina, mi diosa humana, mi todo, mi estrella. Ay, vea, me va a quitar el apodo y todo. Ay, pero qué enamoramiento, me encanta. Estamos en folclor vallenato, pero esto se va a poner como sentimiento vallenato. Porque por acá tenemos unos oyentes muy enamorados. Qué lindo, qué hermosura. Esa mujer que es tu todo ha de ser total, se ha de sentir totalmente como usted muy bien lo describió. Se debe sentir muy bien como toda una reina, como toda una diosa, como la mujer más feliz del mundo. Lo digo yo leyendo ese mensaje, que estén así de enamorados. Yo soy completamente segura que es correspondido ese amor. Que igual que ella para usted es su todo. No, esto, no tengo pruebas, pero tampoco tengo dudas de que usted es todo para esa mujer también. ¡Uy! ¡Qué belleza! ¡Que viva el amor! ¡Así me gusta! Muy bien. Por aparte, tenemos el amigo José Darío. José Darío, buenos días.
1: Buenos días, amiga. Estoy con tu amigo José Carlos Silvana. Hablamos de tu historia de los inquietos. Tu historia de los inquietos. Y te comeré a besitos los diablitos. Pues hola, la amiga mía, Carito. Hola, compa Berio. Hola, Judy. Hola, los tenés a mi sola parcerita. Parcera, esa es la iglesia de Briseño, que yo cabe mirar el estado que tú subiste.
0: Sí, esa es la iglesia.
1: Cabe mirar el estado que tú subiste, cosita.
0: Ah, no, esa es la iglesia.
1: Yo escucho Briseño Estéreo, mamacita, una buena parcera.
0: Esa es la de Angostura.
1: No se ha enamorado este mamacita, vean. Se va a enamorar la mamacita, se va a la emisora.
0: Me van a salir enamorando a mí también, claro, que me hagan, que me den esos piropos bien bonitos, yo no me quejo. Pero bueno, yo veo como que ese amor va más que todo como aquel muchacho, que esa mujer es mi todo, que es mi vida, que es mi reina. Así quiero yo un amor, así es que sirve. Y José, sobre lo de la iglesia que hay en el estado del WhatsApp de la emisora, la iglesia de arriba, la iglesia blanca, es la iglesia de Angostura. Y ya en la parte de abajo está el hermoso árbol divino que tenemos en nuestro parque, y atrás está la iglesia verde, que es nuestra iglesia, que por cierto, en otras curiosidades, por ahí les vamos a montar un flash informativo así rapidito, porque para quien no sepa, tenemos buenas noticias. Están pintando hace rato que no se pinta ya. Están pintando, cambiándole el color a nuestra iglesia San Antonio de Padua, la iglesia por fuera, el color por fuera. ¿Quién sabe qué color es? Para que eso sí lo reconocemos, porque hace rato que está de ese color. Está de un color verde, ¿qué digo verde? Un verde así, un verde limón, muy bonito, un verde claro. Me gusta ese verde, pero pero lo están cambiando, ya están cambiando el color de la iglesia. Adivinen, ¿quién quiere adivinar? Que me escriba de qué color están pintando la iglesia, de qué color cree que están pintando nuestra iglesia San Antonio de Padua. Bueno, 9:20, qué rato llevo hablando, qué pena con ustedes, vámonos con la música. Un solo cuerpo suena a esa hora, aquí en Briseño Estéreo, la radio que te complace.

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1: Ella es mi todo, de la autoría de Caled Morales.

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cómo te quiero, Colombia. Saludos para todos y todas. ¿Quién tiene la pasión futbolera para el día de hoy? Hoy no los vi activos, pero sí tengo quien hizo la tarea. Por acá me dijo, Juli, es porque hoy juega la Selección Colombia, porque yo les dije, bueno, hoy tenemos lo que es fiebre mundialista. ¿Por qué? ¿Qué pasó? ¿Quién sabe? ¿Quién no sabe? Ella me dice... es porque hoy juega la Selección Colombia, aunque no me acuerdo con quién juega. Bueno, yo te recuerdo, yo tampoco me acordaba porque tenía un nombre rarito. Una selección que se llama Ghana. Falta ver si lo digo bien, Ghana. Bueno, hoy sí, señoras y señores, tal cual como lo dijo mi oyente tan atenta, Colombia juega por los 16avos de final del Mundial 2026 para, claro, tras clasificar como primero en la lista de la fase de los grupos. Los dirigidos por Nelson Lorenzo cierran la jornada hoy enfrentándose a Ghana a las 8:30 de la noche, hora Colombia, ¿ves? A más temprano, yo creí que era a las 9, como los demás partidos han sido a las 9 de la noche. El partido que hoy define el paso a los octavos de final. ¡Uy! Y paraliza al país entero toda esta noche. Hoy nos ponemos la camiseta. Sí, señoras y señores. ¿Quién tiene la camiseta ya? ¿Quién ya se bañó? Yo los he visto. Ya los he visto a varios con la camiseta. Claro, madrugaron a trabajar con la camiseta puesta. Hoy viernes con aroma a fútbol, porque nuestra selección busca pasar a los octavos de finales ante la selección de Ghana. Y pues, ¿cuál creen ustedes que va a ser el marcador para hoy, mis oyentes? Los leo. ¿Cuál quieren que sea el marcador? Vamos a hacer nuestras pollas en Briseño Estéreo. Y mañana las definimos a ver quién se lo ganó. Claro que sí. Hoy entonces, con esa fiebre mundialista, yo me voy a atrever a sonarles esa canción que tengo por acá sonando de fondo, la invitación.

0: goticas de agüita lluvia que manda Dios. Ay, qué hermosura. Mi tierra santa. Me dijo que él es la invitación. Claro que sí. ¿A qué? A la parranda. Uy. Juntos con acordeón. Y para que todos cantemos juntos con acordeón, vámonos con un mensaje que tiene una complacencia. Me dice: muy buenos días, Estrellita, ¿cómo estás? Yo bien, gracias al Señor. Para que me hagas el favor, me pongas Tarde lo conocí y Quiero volver de Los Inquietos. Muchísimas gracias, Estrellita. Con todo gusto, mi querido oyente. Con todo gusto, gracias a ti por estar ahí conectado con nosotros. Nos vamos entonces con canciones. A José le falta A Besitos, ya le va a sonar la canción, sino que yo me atravesé con la otra para poder subir el ambiente mundialista, el ambiente orgulloso de esa selección. Listo. Oigan, antes de irme tengo otro mensaje de voz. Oiga, de la calidosa, la calidosísima, la más vallenatera. Buena, buenas, buenas.
1: Hola, hola, muy buenos días,
0: amiguita
1: Estrellita, ¿cómo estás?
0: Desde excelente.
1: Muy bien.
0: Muy
1: yo,
0: bien.
1: Yo como siempre. A ver, aquí deleitándome con
0: pendiente.
1: Esos acordeones, esas cajas y esas guacharacas, amiga.
0: Hombre, claro que sí.
1: Amiguita, ¿cómo amaneciste? Dándote estés muy, pero muy, muy bien.
0: Muy, muy bien, como tú dices.
1: Yo, excelente. Aquí, con la mejor Briseño Estéreo, la que Eso. Me complace. Por favor, me regalas dos. Hoy, como juega Colombia, vamos a pedir una de Jorgito Celedón. Exacto. Como Te Quiero, Colombia.
0: Ah, sí, justo. ¿Sí? Se la puse,
1: me
0: la que era.
1: Una de Otto Serge. La Pueblerina.
0: Muchas gracias,
1: amiga. Que Dios te bendiga, que tengas un excelente y bendecido día.
0: Ave María.
1: Aquí con la mejor Briseño Estéreo, la que me complace, tú sabes. Y que suenen esos acordeones, mi amiga. Chao.
0: Me encanta. Oiga, que suenen esos acordeones. Oiga, ni que le hubiera leído pues la mente, como la ve pues, amiga. Le leí la mente con lo de Cómo Te Quiero, Colombia. Así inicia la canción, pero esa linda canción de Jorge Celedón se llama La Invitación. Mi tierra santa me dijo que les hiciera la invitación a la parranda. ¿Qué temazo? Vea, yo que lo pongo porque yo quería complacerme a mí misma y terminé complaciendo también a mi amigaza, la más vallenatera. Hombre, con todo gusto y placer, ahí le va a sonar su tema y de primero, yo, con todo gusto. Nos vamos entonces con unas cuantas canciones de vallenato. Eso apenas comienza, son las 9:41 minutos de la mañana, suena Folclor Vallenato, La Invitación de Jorge Celedón, con él para que subamos a la fiebre amarilla hoy con la selección en Briseño Estéreo, la radio que te complace.

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0: sí, señores, señores, ya se nos fue una hora de esa belleza de programa Folclor Vallenato. Y vamos a seguir con algunas complacencias más, aunque faltan. Ya viene la pueblerina, viene Volver de los Inquietos, y viene por acá ese mensaje que me dice: Estrellita, ¿cómo está mi muñeca hermosa? Ay, yo muy bien, gracias a Dios. Para que me hagas el favor de ponerme el tema. Es un vallenato, se llama Me Dicen Mercedes y Alicia Dorada. Muchas gracias, mi muñeca hermosa. Tengas un feliz día de parte de una amiga tuya. Muy allegada. Chao. Tan hermosa. Claro, mi reina, hombre, con todo gustazo. Por acá tengo otro mensaje. Me mandan fotos, videos. Ave María, qué bonita. Del Palmorrito El Aro. Me dice: Hola, soy Jesús. Para saludar a los oyentes, a usted en cabina y a Santiago y a Gladys. Y a su compañía. Quiero escuchar, te quiero como eres. Chao, feliz día, Dios te bendiga. Amén a ti también, mi oyente de Palmorrito El Aro. Qué belleza de paisaje que se ve por allá. Oigan los pajaritos. Oigan los pajaritos. Qué hermosura. Oiga, le digo, por allá desde Palmorrito El Aro se ve el pueblito chiquito.
1: Mira cómo se ve la panorámica, Palaro.
0: Oiga.
1: Desde aquí de la finca El Palmorrito.
0: Desde el Palmorito se ve el aro. ¡Qué hermosura! Ave María, mis oyentes, gracias. Qué lindo que nos muestren esas cosas tan lindas por allá por sus paisajes. Tengo un mensaje de voz del amigo José Darío. Cuéntame, José Darío.
2: Buenos días, mi bestia. Habla con su amigo José acá, pero si mal rato dos temas y se le cae el tiempo, pues, parceres. Es por un amor que quiero, Evaris Ortiz. Es por un amor que quiero, que se puede de mi lado. A veces hay alegría y también hay dolorcito.
0: Esa se llama Me Dejó Solito.
2: Otro, yo me desdía.
0: Me dejó esto solito.
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0: Eso.
2: Con toda el alma le cantaré a la mujer más linda. Una noche de niña del Yarerupar. Cuéntale a la mujer más linda.
0: Hágalo,
2: 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Y enhorabuena, parcero, escucha a Brisa, estoy en la compra.
0: Eso. Ave María, José, cántelas, cántelas. Bueno, la primera que usted me dice de Farid Ortiz se llama Me Dejó Solito. Y la siguiente del señor Domínguez Díaz se llama Te Necesito. La que usted me cantó se llama Te Necesito, de Diomedes Díaz. Ahí están tus vallenatos, con todo gustazo, amigo José Darío, con todo gustazo. Y cántelas, cántelas, que para eso es que es. Ahora sí, nos vamos con las complacencias, un rato de buena música vallenata, porque debemos acá un buen repertorio grande, que ya hemos leído varios mensajes para que suenen directos estas buenas canciones vallenatas en esto que es Folclor Vallenato de Briseño Estéreo. Suena Pueblerina de Otto Serge aquí en la radio que te complace.

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Briseño es cero, bueno, ese buen calor, ese solecito, ese ambiente tan delicioso, ese clima tan rico para el día de hoy, viernes 3 de julio. Hoy, en otras novedades, para hoy 3 de julio, bueno, resulta que tenemos efeminidad nacional, porque hoy cada 3 de julio se celebra en Colombia a los profesionales que analizan los recursos, las finanzas y el desarrollo del país. Es decir, el día del economista. ¿Quién de ustedes conoce a un amigo que sea economista, a una amiga economista? ¿Quién la conoce? ¿Quién lo conoce? Que le dé un saludo hoy por ser este día especial para ellos. Hay que mandar un saludo muy especial de parte de Briseño Estéreo a todos los economistas que sintonizan nuestra emisora y con humor pedirles, ¿qué tal un balance o consejo express para que la quincena nos rinda más? ¿Quién está por ahí conectado? Yo conozco un economista, claro, se llama, si no estoy mal, que estudió, bueno, no, estoy confundida. Él estudió fue contaduría, eso es diferente. Los economistas, conozco uno que le llevo un inmenso cariño, quien fue mi profesor, claro, el profesor Beto, no el director de la emisora, no, el profesor Betico, hombre, el profesor Beto de acá de la institución educativa Antonio Roldán, don Alberto, hombre, es que se me olvida el nombre, se llama, el apellido es, no me acuerdo cómo se llama, pero es el profesor de Ciencias Sociales y Ciencias Económicas. Él es el profe de Economía. A él hay que, le voy a pedir ese qué, por un poco de humor, pedirle ese que nos dé un consejito, un consejito express para ver si la quincena nos rinde. Bueno, para los que reciben quincena, ¿cierto? Si no, a fin de mes a todos nos toca, vea, ay, ay, ay. Nos toca amarrar y empezar. Mentiras, la vida se convierte, yo he visto los memes que salen por ahí, se convierte en el fin de mes se convierte recibir el sueldito, tomarse un cafecito y empezar a transferir, a pagar las deudas de todo el mes. ¡Ay, Dios mío!

0: Bueno, y hablando por acá de las canciones del amigo José Darío, que le falta esa de Diomedes Díaz que se llama Te Necesito. Tengo más mensajes de José Darío. Cuénteme, a ver, José Darío, ¿qué es todo eso?
1: ¿Cuál es esta canción? Esta morena que me entusiasma cuando me
0: esa
1: mira,
0: misma ya está
1: con
0: sonando.
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0: ¡Eso!
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0: Ya no la voy a poner porque José Darío ya la cantó.
1: Que cantaba ya Pablo, señor, te canto la canción, pues.
0: Esa es.
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0: esa
1: me mira.
0: Esa es, José Darío.
1: Ah, por acá cogiendo café, amiga. Ahí te mandé un video para que lo veas, amiga. Por acá cogiendo café.
0: A ver, y ahí me manda, claro que sí, tiene toda la razón. Pon prueba incluida. Me manda foto de que está cogiendo café. Qué café tan bonito, hombre, qué café tan bonito. Unos pepitas rojitas, qué belleza, José. Excelente. A ver.
2: Una estrellita, ahora que cogiendo café, amiga, estrellita.

Súper entonado el amigo José Darío mientras coge café. Así no se aburre nadie, le digo, no se aburre nadie. Aquí no nos aburrimos nadie con la buena programación que tenemos en la radio que te complace. Sí, señoras y señores, Briseño es serio. 105.4 FM suena a esa hora con folclor vallenato. Suena a Diomedes Díaz con la canción Te Necesito. Aquí, 105.4 Briseño es serio.

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Ay, por Dios, 10:55 minutos de la mañana en Briseño. En serio, tenemos la última canción. La última canción vallenata. Sí, señoras y señores. La última canción vallenata aquí en Briseño. En serio, pero resulta que esa de esa que está sonando, ay, mujer, dile, no sé qué. Pues la voy a cambiar, sí, señoras y señores, para que nos disfrutemos la última, canción vallenata, pero con aires futboleros, que tricolores, con aires colombianeros. Sí, señoras y señores, voy a sonar esa canción. A mí me gusta esa de Martín Elías y Juancho de la Estrella.

Sí, señoras y señores, yo soy mundial, así se llama esa canción originalmente de Diomedes Díaz, claro que sí. Originalmente, aquí aparece, bueno, no sé si originalmente, total, pero es que me quedo como allá la confusión. Pero esa es del señor Martín Elías, claro que sí. Y Juancho de la Espriella, claro, entre los dos junticos cantan y tocan el acordeón de esa hermosa canción futbolera, Yo Soy Mundial. Para despedir esa hermosa programación vallenatera en Folclor Vallenato de Briseño Estéreo y con ese ambiente mundialista, nos vamos con la última canción en Folclor Vallenato. Yo soy mundial de Martín Elías y Juancho de las Priallas. Aquí. Sonaba. Folclor Vallenato de la radio que te complace.

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Son las 11 y 8 minutos de la mañana aquí en Briseño Estéreo. 11 de la mañana y sí, sí, señoras y señores, cambiamos un poco las revoluciones, bajamos las revoluciones para esa música romántica, dejamos los acordeones y las guacharacas y el pachangueo de folclor vallenato y nos cambiamos por quizás las maracas y la guitarra. Sí, señoras y señores, comienza esa hora 11 de la mañana, conexión romántica de Briseño Estéreo.

0: Por acá no solamente yo me pongo romántica, invito a todos los oyentes que a esa hora están conectados a que se unan a esa, a ese romanticismo que acabamos de iniciar. Sí, señoras y señores, a esa hora en Conexión Romántica, tu corazón late. Es tiempo para amar. Así como la amigaza que ya está preparada para sus canciones románticas, me dice: amiga mía, ya pasamos a la hora romántica. Está bien, nos ponemos románticos. Porfa, me regalas "Acepto mi derrota" de Marco Antonio Solís y "Sin testigos" de Luciano Pereyra. Amiga, gracias. Qué buena programación, porque soy muy de vallenato, pero las baladas románticas también me gustan mucho. Gracias por esa programación tan variada y buena y tan buena. Bendiciones, amiga. Amiga mía, oiga, calidosísima, no sé si es la propia calidosa con todas las canciones. Con todo gusto, hombre, con todo gusto, yo le voy a poner sus temas a todo dar, claro que sí. Y de una vez más bien, me voy a poner una canción que a mí me gustaba mucho, me gusta que la han pedido por ahí también, de Mon Laferte, que se llama "Tu falta de querer". Hermosa canción en la voz maravillosa, pulidita, afinadísima de Mon Laferte. Vamos a ponerla. Oiga, y miren el reloj, miren el reloj. Son las 11 y 11 minutos. Hagan el favor, se me ponen los románticos a pedir un deseo. 11 y 11, deseemos ese amor bonito o agradezcamos para que el amor bonito que ya tenemos nos perdure toda la vida, que no se acabe. 11 y 11, una hora espejo que nos invita a que lo que tú deseas se te refleja, se te llega, se te cumple, porque lo deseas con amor. Uy, justamente, vamos a escuchar a Mon Laferte con la canción "Tu falta de querer", luego "Acepto mi derrota". Aquí vamos con las canciones románticas de Conexión Romántica de Briseño Estéreo.
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0: Son las 11 y 28 minutos de la mañana, iba a decir en la tarde, de la mañana aquí en Briseño Estéreo, 11 y media de la mañana ya. Vamos a tomarnos un ratico para leer el horóscopo para el día de hoy. No lo voy a hacer en dividido así por secciones, porque recordarles que hoy viernes tenemos a las 12 en punto nuestro informativo de Sintonía Norte con la cita con EPM Radio y el noticiero de la región Sintonía Norte. Así que vamos a tomarnos nada más 5 minuticos o quizás un poco más para leer los 12 signos de nuestro zodiaco y regalarle a todos ustedes, nuestros queridos oyentes, que nos traen los astros para hoy en nuestro programa de Conexión Romántica. Te contamos el horóscopo del día. Y como bien ya lo dije, para el día de hoy, viernes 3 de julio, tenemos entonces mensajes para el fin de semana, para que usted se vaya proyectado de que hoy le dijeron en el horóscopo de la emisora que ese fin de semana va a estar así, asá, y usted pueda dirigirse con respecto a eso. Vamos con el primer signo, que es el signo de Aries. El signo de Aries son los que nacieron desde el 21 de marzo hasta el 19 de abril. Este viernes, Aries marca el inicio de un fin de semana que te invita a bajar un poco la velocidad y dedicar tiempo a las personas que más aprecias. Durante los últimos días podrás recibir alguna invitación o propuesta que romperá la rutina y te permitirá disfrutar momentos muy agradables. En el amor, la sinceridad y los detalles sencillos fortalecen los vínculos que tú más aprecias, Aries. En tu salud, procura descansar y recuperar energías para la semana que viene. Consejo para este fin de semana, Aries: no todo tiene que ser productivo, también necesitas momentos para disfrutar y recargar el alma. Continuamos con el signo de Tauro, quienes nacieron desde el 20 de abril hasta el 20 de mayo. La energía de este fin de semana favorece la tranquilidad, los encuentros familiares y las actividades que te hagan sentir en paz. Tauro, es un buen momento para desconectarte de las preocupaciones laborales y enfocarte en tu bienestar. En el amor, una conversación sincera puede fortalecer una relación importante. Ojo, y aprovecha estos días para sentirte un poco más, para consentirte a ti mismo un poco más y dedicar tiempo a lo que te hace feliz. Para el consejo de este fin de semana, la calma que buscas muchas veces está más cerca de lo que te imaginas. Continuamos con el signo de Géminis, quienes nacieron del 21 de mayo hasta el 20 de junio. Los próximos días estarán llenos de movimiento, conversaciones interesantes, oportunidades para compartir con amigos y con familiares. En el amor, será un fin de semana muy favorable para aclarar esas dudas y fortalecer la comunicación. En la salud, Géminis, procura equilibrar la diversión con el descanso. Y los astros te favorecen las nuevas experiencias y los encuentros inesperados. Ya sabes, Géminis, consejo para el fin de semana: vive el momento, pero no te olvides de escuchar lo que tu corazón quiere decirte. Continuamos con el signo de Cáncer. Los cancerianos son los que nacieron del 21 de junio hasta el 22 de julio. Es decir, por estos días estamos rodeados, orbitando por el astro de Cáncer. En este fin de semana te permitirán conectar con tus emociones y valorar más a las personas que forman parte de tu vida. Será un excelente momento para compartir en familia, visitar seres queridos o simplemente disfrutar de la tranquilidad de tu hogar. En el amor cáncer, los gestos sinceros tendrán un significado muy especial para ti. El consejo que te dan los astros para este fin de semana, rodéate de personas que te aporten paz y alegría. Seguimos con el signo de Leo, quienes nacieron del 23 de julio hasta el 22 de agosto. La energía del fin de semana para Leo le va a favorecer en los encuentros sociales y los momentos de diversión. Podrías convertirte en el centro de atención en alguna reunión o alguna actividad especial. Todo depende de la energía con la que vayas. En el amor será importante escuchar y compartir desde la sinceridad. Y en tu salud, Leo, evita los excesos y procura descansar adecuadamente. El consejo que te damos para este fin de semana, disfruta de cada momento sin necesidad de controlar todo lo que sucede. Y pasamos al signo de Virgo, quienes nacieron del 23 de agosto hasta el 22 de septiembre. Después de una semana muy exigente para ti, Virgo, llega el momento de darte una pausa. El fin de semana será ideal para organizar algunos asuntos personales, pero también para disfrutar sin sentir ninguna culpa por dejarte descansar. En el amor, una actitud más relajada te va a ayudar a favorecer los vínculos con tu pareja. Virgo, tu bienestar emocional va a mejorar mucho si encuentras espacios para desconectarte de todas tus preocupaciones. Consejo para este fin de semana, permítete descansar, Virgo, te lo has ganado. Pasamos con nuestro signo, el signo de la balanza, los Libra, quienes nacieron del 23 de septiembre hasta el 22 de octubre. Los astros favorecen la armonía para este fin de semana, favorecen el romance y favorecen los encuentros agradables durante esos días del fin de semana. Será un buen momento para fortalecer amistades, compartir en pareja o disfrutar de actividades que te inspiren. En la salud, busca el equilibrio entre la diversión y el descanso. Consejo para los Libra este fin de semana. Libra, haz espacio para aquello que te llena el corazón de alegría. Y vamos con ese signo picante, los Escorpio. Este fin de semana será ideal para dejar atrás tensiones acumuladas y concentrarte en lo que realmente importa. Escorpio, no leí las fechas. Quienes nacieron del 23 de octubre hasta el 21 de noviembre, ya saben, este fin de semana es ideal para dejar las tensiones acumuladas y concentrarte en lo que realmente te importa. En el amor, una conversación profunda puede acercarte más a esa persona especial. También será un buen momento para reflexionar sobre algunos cambios que deseas realizar en tu vida. Ojo, Escorpio, este consejo para el fin de semana, tienes que soltar aquello que ya no aporta tranquilidad a tu camino. Y nos vamos con el signo de Sagitario. Los aventureros, quienes nacieron del 22 de noviembre hasta el 21 de diciembre. ¿Y por qué digo aventureros? Los Sagitarios suelen serlo mucho. La aventura, el movimiento, la espontaneidad. Esos serán los que estarán muy presentes durante estos días del fin de semana. Será un excelente momento para salir, viajar, conocer nuevos lugares o simplemente cambiar de la rutina. En el amor, la alegría y el buen humor fortalecerán las relaciones que llevas. Consejo para el fin de semana, Sagitario, atrévete a hacer algo diferente que te permita crear nuevos recuerdos. Nos nos encontramos ya con los capricornianos, quienes nacieron del 22 de diciembre hasta el 19 de enero. Después de una semana de muchas responsabilidades, Capricornio, el universo te invita a encontrar un mejor equilibrio entre el deber y el disfrute. Aprovecha el fin de semana para compartir con quienes amas y dedicar tiempo a actividades que te relajen. En el amor, pequeños gestos pueden generar grandes emociones. Consejo para el fin de semana, Capricornio. Recuerda que descansar también forma parte de tu éxito. Vamos llegando a la recta final de ese maravilloso horóscopo para el fin de semana. Nos vamos con Acuario, quienes nacieron del 20 de enero hasta el 19 de febrero. Los próximos días, Acuario, traerán inspiración y nuevas ideas. Será un excelente momento para dedicar tiempo a proyectos personales, actividades creativas o encuentros con personas que compartan tus mismos intereses. En el amor, Acuario, una conversación espontánea podría acercarte más a alguien que es especial para ti. Consejo para el fin de semana: sigue tu curiosidad. Esta podría llevarte a experiencias muy positivas. Muy bien, muy bien. Y ahora sí hemos llegado al final. Nuestro último signo es el signo de Piscis, quienes nacieron desde el 19 de febrero hasta el 20 de marzo. Este fin de semana estará marcado por la sensibilidad para Piscis, la reflexión y la necesidad de conectar con aquello que te hace sentir bien. Será un momento ideal para disfrutar de la naturaleza, la música, la lectura o cualquier actividad que te permita renovar tus energías. En el amor, Piscis, la comprensión y la ternura fortalecerán tus relaciones. ¡Ojo! Que te va el consejo para el fin de semana, Piscis. Dedica tiempo a cuidar tu paz interior. Nos vamos entonces con el último mensaje, ¿sí? El mensaje general para este fin de semana, para todos y cada uno de los oyentes que me está escuchando a esa hora. Los astros nos recuerdan que no todo en la vida son obligaciones y responsabilidades. Ojo, este fin de semana es una oportunidad para reencuentro, reencontrarnos con las personas que amamos, disfrutar de los pequeños momentos, agradecer lo vivido durante esta semana y recargar energías para los nuevos retos que están por venir. Sonríe, descansa y permite que la felicidad encuentre un espacio en tu vida. Sí, señoras y señores, ese ha sido el horóscopo por el día de hoy, viernes 3 de julio del 2026, aquí en Conexión Romántica de Briseño Estéreo, 105.4 FM, la compañía perfecta para acompañar tus mañanas y este próximo fin de semana, que viene llegando ya mismo.
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0: Franco De Vita, no me dice así tan fuerte. Yo sé perder, yo sé perder. 11 y 42 minutos de la mañana en Briseño Estéreo, Conexión Romántica. Nos vamos con un mensaje de voz que tenemos. A ver, buenos días.
1: Muy buenos días, ¿cómo me le va?
0: Muy bien, gracias.

0: Ave María, desde la palomita yo conozco esa voz, claro que sí. Gracias a ti y a tu familia, saludos por allá en la palomita a los Díaz, claro que sí, a los Díaz, la familia Díaz por allá en la palomita. Ayer te soñé, es una hermosa canción que vamos a sonar aquí en Conexión Romántica junto a el señor Franco De Vita, que está sonando en el fondo con esa hermosa canción. Un buen perdedor, sí señoras y sí, señores, yo sé perder. 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

Seas como amigo. ¡Ay! ¡Qué hermoso! ¡Qué hermosura! Sí, señoras y señores. Aquí en Conexión Romántica tenemos ya lastimosamente casi que la última despedida. Solo que Don Díaz me decía por acá que el que él me decía de Yuming Loy es eso, no, así se llama Yuming Long, es una ranchera romántica. Ayer te soñé, es la única que tengo a nombre del señor Yuming Loy, así se llama Yuming Long, esa es la que soñé. ¿Será que tiene otra versión diferente? Porque esa es como versión ranchera, ¿cierto? La que acabo de sonar, pero ayer te soñé y así se llama, ayer te soñé. Bueno, él le dice que esa no era, se la quedó debiendo, voy a buscar otra, a ver si hay una que no sea como en versión ranchera, pero es la canción, así se llama tal cual, se llama Ayer te soñé, You Men Glong, es una, y dice es una ranchera romántica, de pronto es que esa, la que usted gusta no es en ranchera. ¿Pero era la misma letra o era una letra diferente? Vas a ver si saben, dicen lo mismo o no. Para yo buscársela. Y en Conexión Romántica de la próxima semana le ponemos su canción. ¿Listo? Don Díaz, vuelve y me la pide. Claro que sí, a ver si le pongo la que sí es. Para que sepa. Muy bien. Siendo ya las 11 y 54 minutos de la mañana, vamos a darle paso a la despedida de esa programación de la mañana. Ojo pues, programación de la mañana, se nos termina la conexión romántica, se nos termina también la mañana, ya en contados minutos tenemos el mediodía y al mediodía viene nuestro informativo de Sintonía Norte, que ya están calentando motores. Así que vamos a escucharnos la última canción romántica de esta mañana. El señor, el poeta del pueblo, Joan Sebastián, con la canción

Amada, tenemos esta historia de vida de él que desde nuestro terruño, desde los Cañabuzales, sigue dando historia para inspirar a todos nuestros jóvenes, a toda nuestra comunidad. No se la pierdan, no se desconecten de Sintonía Norte, que tenemos, aparte de esa historia de vida, mucha información de nuestra región antioqueña, norte de Antioquia, claro que sí, para con todos ustedes. Además, no se desconecten, que después de las de Sintonía Norte viene más de nuestra programación aquí en Briseño Estéreo 105.4 FM, la radio que te complace. Escuchamos La Última Romántica, Voy a Conquistarte, de Joan Sebastián, aquí para despedir Conexión Romántica de Briseño Estéreo.

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1: Encontramos de nuevo a través de la radio, a través de la televisión y las redes sociales. Bienvenidos, bienvenidas. Esta es una nueva emisión de Sintonía Norte. Lo que acontece en estos 17 municipios del norte de Antioquia, tratamos de resumirlo cada 8 días en este espacio, gracias al trabajo colaborativo de los medios de comunicación aliados de la Asociación de Medios del Norte de Antioquia. Andrés Felipe Zuluaga, María Noemí Ríos y un equipo de trabajo que está en distintos municipios, y aquí en el máster les decimos pues bienvenidos a este nuevo resumen de información de la región. Andrés, ¿cómo está usted hoy? Buenas tardes.
2: Buenas tardes, María, qué bueno saludarte una vez más. Hace 8 días estamos por fuera de cabina, hoy nos volvemos a encontrar en los estudios de Red Norte. Qué bueno saludar también a todos los que se conectan con nosotros, que cumplen esta cita una vez más con Sintonía Norte. Gracias por permitirnos llegar a ustedes a través de 12 emisoras que se conectan en cada uno de los municipios, canal de televisión, para que ustedes también nos puedan ver, podamos llegar a sus hogares en una emisión más.
1: Son 12 emisoras, son cerca de 3 canales de televisión, además de las redes sociales de Sintonía Norte. Este viernes, el primero del mes de julio, tiene un detalle especial. Nuestros municipios pues están cubiertos por el amarillo de la bandera de Colombia, que se ve reflejado en las camisetas que vemos en todas partes, en los grandes, en los pequeñitos, en los abuelos. Todo mundo está en modo fútbol, teniendo en cuenta este encuentro deportivo tan importante de la Selección Colombia hoy en horas de la tarde. Es un sentimiento que nos mueve y que nos une en buena hora.
2: Así es, una fase más de este mundial, esperando que Colombia siga, digamos, con esos buenos resultados y que podamos clasificarnos a los octavos de final de este mundial que se está jugando en Estados Unidos, Canadá y México.
1: Bueno, Andrés, y esta pasión, esta alegría que nos ha dado el fútbol, que nos ha dado la selección, sin embargo, pues no nos deja perder de vista la tragedia que vive el hermano país de Venezuela. Colombia y Venezuela son naciones hermanas desde hace muchísimos años. Entonces estamos también en modo solidaridad con los venezolanos. Allí pues las cifras no son muy alentadoras. Hasta esta mañana se tenía un dato de cerca de 1.900 personas fallecidas, de cerca de 10.400 personas heridas y un número de desaparecidos aún sin determinar. La ONU se aventuró a mencionar una cifra cercana a los 50.000, pero pues precisamente desde la información oficial no han podido determinar muy a ciencia cierta cuál sería la cifra de desaparecidos, entre otras cosas porque esa es una de las dificultades que ha tenido Venezuela, además de ese doble sismo, pues también las dificultades de atención por parte del Estado. Por eso se hace más necesaria que nunca la ayuda de países como Colombia, que también ha estado ahí y ha estado presente. Y en el norte de Antioquia también decimos estamos presentes, porque hay varias instituciones también que están acopiando ayudas para enviar a Venezuela.
2: Así es, la diócesis de Santa Rosa de Osos ha convocado a las diferentes comunidades para que participen en la colecta económica a favor de las familias afectadas en Venezuela. Esto con el propósito de contribuir a esta tragedia que se está presentando en el país vecino.
1: Bueno, y recuerden que por el momento las ayudas que se están recibiendo es dinero en efectivo o también a través de consignaciones en las cuentas. Hay habilitadas en este momento cuentas de la Cruz Roja Colombiana Seccional Antioquia, que también es una entidad humanitaria con presencia en casi 200 países, que también ha estado allí, que tiene el conocimiento técnico, la experiencia para aportar en emergencias como esta, pero también a nivel de región, digamos que la pastoral social de la diócesis de Santa Rosa de Osos está moviendo a las comunidades. necesidades. Por eso, durante este domingo van a recibir donaciones a través de diferentes mecanismos. Pues una es la consignación en la cuenta de las parroquias, pero hay otro sistema que es las alcancías autorizadas. ¿Cómo funciona eso, Andrés?
2: Así es, la idea es que las donaciones puedan hacerse en efectivo, lo pueden hacer en una de las urnas ubicadas en cada una de las casas curales de las parroquias, o sea que usted se puede acercar allí a la casa cural de su parroquia, preguntar sobre esa urna si no la ve o si no depositar el dinero que usted ve. Pero también autorizan la utilización de algunas alcancías con el propósito de que personas autorizadas puedan ir a las y también usted pueda económicamente.
1: Viven de decir, aquí estamos para apoyar con lo que podamos, con lo que esté a nuestro alcance. Bueno, después de esta invitación, ahora sí vamos con los titulares de esas historias, de esas que vamos a desarrollar en esta emisión.
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2: Avanza la entrega de ayudas a las familias afectadas tras la detonación controlada de un explosivo en zona rural de Valdivia.
1: El municipio de San Pedro de los Milagros fue el primero en Antioquia en recibir la visita del presidente electo Abelardo de la Espriella.
2: Con una inversión mayor a los 130 millones de pesos, Anori restaura su cementerio.
1: Del trapiche a las redes sociales, la historia de Jaime Antonio Mejía, promotor de la tradición panelera en Briceño.
2: La robótica impulsa el talento de niños y jóvenes en San Pedro de los Milagros.
1: Obras de mantenimiento generan cierres viales en la vía que comunica a Campamento con Anorí.
2: En marcha, Premio Nacional de Derechos Humanos. Puedes postular personas, comunidades y procesos en tu municipio que defiendan los derechos humanos.
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1: Son las 12 del día, 9 minutos, y antes de comenzar con el desarrollo de estas historias y noticias para hoy, vamos a hacer una ronda por los municipios donde están conectados los corresponsales. Andrés, comience usted.
2: Vamos a saludar a Jason Chaverra, allí en el municipio de Valdivia.

0: De la emisora Digital Estéreo. Jason, muy buena tarde, bienvenido a los micrófonos de Sintonía Norte.
1: Andrés, ¿qué tal? Un saludo bien especial para usted, también para María. Desde acá, desde el municipio de Valdivia, como siempre, les saludamos. Un calorcito, 27 grados centígrados, haciendo calorcito además en este comienzo de fin de semana.
2: Jason, ¿dónde va a haber el partido hoy?
1: Bueno, hay que mirar a ver dónde va a ser entonces, ahí el plan con los amigos, de pronto no sé, en una cafetería, consumiendo de pronto algún refresquito, para ese calor apenas es.
2: Marcador, Colombia gana hoy.
1: Bueno, Colombia precisamente.
2: Colombia gana.
1: Vamos a ponerle a eso 2-0, ganando Colombia.
2: Muy bien. Bueno, Jason, más adelante volvemos con usted. Vamos con Beto Agudelo, uno de los que más sabe de fútbol en este equipo de trabajo. Beto Agudelo desde Briceño. Buenas tardes, Beto. ¿Dónde va a haber el partido y cuál es su marcador?
3: María, André, buenas tardes. Bueno, el partido no en la casa, A las 8:30 en la casa. Y marcador, 3-1. Yo soy...
2: 3-1 a favor de quién?
3: Va a haber golcito, va a haber golcito.
0: A favor de Colombia.
2: A favor de Colombia.
3: Hombre. Vea, ya tengo la tricolor, vea.
2: Eso vemos.
0: También tenemos corresponsal conectado desde el municipio de Anorí. Tenemos a Libardo Torres. Libardo, muy buena tarde.
4: Hola, muy buena tarde para ustedes y muy buena tarde para todos los oyentes. Bueno, mi marcador primero, coincido con Beto Agudelo, 3-1 gana Colombia. Y también Anorí está calientico, estamos el promedio de Anorí es 21 grados y estamos de 25, 26 grados últimamente.
2: Qué rico.
4: Pero un saludito para todos.
2: Ese clima de Anorí es una de las cosas más bonitas que tiene este municipio del nordeste. Bueno, vamos ahora a saludar a Johan Arroyave. Johan está en La Voz de San Pedro, un municipio que se encuentra en esta zona del altiplano. Johan, buenas tardes. Nos contaron que va a haber pantalla gigante del Parque de San Pedro y me imagino que usted va a ir a verse el partido allá.
5: Hola María, muy buenas tardes. Andrés, para usted también muy buenas tardes y para los demás compañeros corresponsales que nos van a informar muy bien hoy. Sí, María, hoy tenemos una cita con el fútbol aquí en el municipio de San Pedro de los Milagros y por supuesto una invitación para que las personas también se agenden, salgan con los amigos, salgan con la familia y puedan disfrutar, pero con responsabilidad, de estos partidos y también pues por supuesto queriendo que nuestra selección tricolor entonces sea la ganadora de este encuentro el día de hoy.
2: ¿Y su marcador?
5: Mi marcador, yo le voy un 1-0 a Colombia. Siento que no va a haber mucha diferencia de gol. Es una selección fuerte, entonces por eso 1-0. Ahí arriesgándome bastante.
2: Gracias, Johan. En todo caso, Colombia gana.
0: Hoy Colombia gana. Así es. ¿Y su marcador?
2: Mi marcador se lo doy ahorita más tarde. Vamos entonces a hacer una pausita y ya comenzamos con el desarrollo de estas historias para hoy en Sintonía Norte.
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0: Siendo las 12:13 de la tarde, comenzamos con información regional. Nos vamos hacia el municipio de Valdivia, en donde avanza la entrega de ayudas a las familias que fueron afectadas tras la detonación controlada de un explosivo en zona rural de este municipio. Detonación que fue realizada por el Ejército Nacional y que, digamos, fue en la vereda La Paulina, allí en zona rural de esta localidad. Pues después de esto comenzaron a llegar las ayudas para esas familias que resultaron afectadas.
2: Bueno, pues le damos paso a esta hora de nuevo a Jason Chaverra desde Valdivia, quien nos cuenta cómo avanza la entrega de estas ayudas para restituir esas afectaciones que sufrieron las personas tras esta detonación controlada que hizo el ejército.
1: Pero María Noemí, usted lo ha dicho. Pues con esta entrega se buscó brindar una respuesta inmediata a las familias que fueron afectadas, precisamente permitiéndoles iniciar la reparación de sus hogares y recuperar poco a poco la tranquilidad y las condiciones de seguridad en sus viviendas. Para conocer entonces un poco más de esta jornada de impacto, la iniciativa precisamente de la administración municipal, los invitamos a que conozcan el siguiente informe.
7: En la madrugada cambió la tranquilidad de la vereda La Paulina, en el municipio de Valdivia. La instalación de un artefacto explosivo obligó a evacuar a varias familias y dejó 9 viviendas con graves afectaciones en sus techos. Días después, la solidaridad comenzó a llegar en forma de ayudas para quienes hoy intentan reconstruir sus hogares.
8: Carlos Molina, alcalde del municipio de Valdivia, Antioquia. Primera hora de la mañana, un funcionario de la Oficina de Infraestructura y Planeación estuvo en el lugar cuantificando, digamos, las pérdidas materiales. Pudimos hacer el desplazamiento desde acá de la administración municipal con algunas unidades de láminas de zinc, eterní, algunas caballeteras para que las familias que resultaron afectadas, que son alrededor de 9, pues digamos, pudieran empezar a organizar sus techos y que pudieran, digamos, pasar una noche tranquila.
7: Más de 150 láminas entre zinc, eternit y caballetes fueron entregadas como respuesta inmediata. Un apoyo que busca aliviar las necesidades más urgentes de las familias afectadas.
8: Entonces, se dispusieron de un poco más de 150 unidades entre láminas de zinc y eternit más caballeteras para 9 familias que resultaron afectadas y que, digamos, en nombre de todos los valdivienses llevamos un mensaje de solidaridad y acompañamiento.
7: Entre los casos más sensibles está el de una adulta mayor que perdió gran parte de la cubierta de su vivienda y que ahora requiere un apoyo adicional para recuperar su hogar.
8: Puntualmente conocimos algunos testimonios de algunos adultos mayores, en el caso especial de doña María Leticia, que era una mujer sola, adulta mayor, y que inclusive entró en pánico en el momento en que vio, digamos, su casa tan destruida y no sabía exactamente, digamos, cómo iba a ser para resarcir estos daños.
7: La administración municipal también recordó a las familias afectadas la importancia de activar las rutas institucionales para acceder a la atención como víctimas.
8: Ellos deben de acudir de manera inmediata, una vez ocurren los hechos, a la personería municipal y declarar el hecho como tal, hacer la denuncia. Esto, digamos, nos habilita a través del fondo que tenemos destinado para víctimas del conflicto armado, que se les pueda brindar un pequeño apoyo.
7: Mientras tanto, la comunidad también reconoce el esfuerzo realizado para atender oportunamente esta emergencia. Así lo manifiesta el padre Iván Darío Martínez Gómez.
9: Te agradezco la solidaridad de toda la comunidad de Valdivia y en especial de la alcaldía municipal, que ayudando a solucionar los problemas y las afectaciones de los hermanos de esas veredas, que con el daño de sus techos, muy buena la ayuda de la alcaldía por la participación, la entrega y sobre todo el acompañamiento de estas comunidades, llevándoles un apoyo, unas palabras de aliento y sobre todo ayudándoles a cambiar el techo. Muy buena obra realizada por la alcaldía.
7: Para quienes viven en el sector, la rapidez con la que llegaron las ayudas representa un alivio después de un momento de incertidumbre.
10: Mi nombre es Kelly Legarda. A mí me parece que la ayuda fue muy oportuna. Fue en un momento en el que todas las familias pasaron un momento tanto de angustia como de preocupación y es muy satisfactorio ver que de una u otra forma no demoró mucho tiempo en llegar las ayudas, pues algunos resultaron afectados como fueron el techo, las paredes. Entonces es muy satisfactorio que recibieran la ayuda y que pudieran de una u otra forma iniciar como con las mejoras de su vivienda lo más pronto posible, pues esto les garantiza que tengan una vivienda digna y mitiga un poquito todo ese suceso.
7: Hoy las familias de La Paulina comienzan a reparar sus viviendas, pero también esperan recuperar la tranquilidad que la violencia les arrebató. Un recordatorio de que en medio de la adversidad la solidaridad y el acompañamiento institucional pueden convertirse en el primer paso para volver a empezar. En sintonía con el norte antioqueño, Jason Chaverra, emisora digital estéreo del municipio de Valdivia.
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0: Ya son las 12 y 19 minutos de la tarde. Continuamos con más información en Sintonía Norte. Y es que el municipio de San Pedro de los Milagros se convirtió en el primer municipio en Antioquia que visitó el presidente electo Abelardo de la Espriella.
2: Y si esta fue la primera visita que hizo a un municipio de Antioquia, pues fue el alcalde Danilo Álvarez, el primero del departamento en entablar una conversación con el presidente electo y hablar de algunos temas que él considera son clave para el desarrollo del municipio y que esperan contar con el apoyo del gobierno nacional. El alcalde Danilo Álvarez Rodríguez esto nos dijo sobre algunos detalles de esta visita que se dio cuando el municipio de San Pedro precisamente vivía sus fiestas populares.
11: Para los sanpedreños hoy, pues yo creo que sí fue una sorpresa porque fue muy ligero. Hace muy poco lo eligieron como presidente de Colombia y muy ligero cumplió la promesa. Para nosotros, pues digamos, es de gran satisfacción porque también tuvimos una gran visita. La visita del señor gobernador de Antioquia, el doctor Andrés Julián Rendón. Sabemos de la deferencia del doctor Andrés Julián para San Pedro de los Milagros y una muy buena perspectiva nos llevamos de esta visita. Logramos unir esas voluntades porque desde que el doctor Abelardo de las Priella fue elegido, no había podido conversar con el gobernador de Antioquia. Y fue precisamente nuestro municipio que sirvió como ese lazo, como esa interfase para poder que los dos mandatarios pudieran, digamos, conversar. Y hoy, con el doctor Abelardo de las Priella, logramos que se sentaran a conversar, que trataran temas importantes. Y lo más importante, el reconocimiento que tiene el doctor Abelardo por Antioquia. Y consideramos que hay buena expectativa por parte de los antioqueños con el doctor Abelardo de las Priella. Como alcalde tuvimos la oportunidad también de tocar temas importantes para nuestro municipio, las necesidades que tenemos y que realmente se comprometió con el municipio. De esta visita hay que sacar cosas muy positivas. Una, hay muy buena aceptación del doctor Abelardo de los resultados y sabe y concluye que fue Antioquia quien salvó esta elección. Dos, hay reconocimiento por el norte antioqueño y por el municipio de San Pedro de los Milagros. Yo creo que fue muy productiva esta visita para nosotros.
0: Pues durante la visita, el presidente electo no solo aprovechó para dar un mensaje a los habitantes de San Pedro, sino también para los habitantes de los diferentes municipios del departamento, afirmando que Antioquia fue fundamental para su victoria.
12: Un saludo muy especial para todos mis compatriotas de San Pedro. Estoy feliz de estar aquí, estoy cumpliendo una promesa y hoy voy a hacer un compromiso. Vamos a ayudarle a este gran municipio y a todo el departamento de Antioquia. Decíamos que si Antioquia resiste, Colombia se salva. Pues Antioquia resistió, votó por el Tigre y Colombia se salvó, gracias a Dios. No tengo cómo pagarle tanto afecto, tanto cariño, tanto fervor a este departamento de patriotas. Hoy más que nunca estoy firme por Antioquia, firme por San Pedro y firme por la patria.
13: Muy bien.
12: Y vamos a trabajar mancomunadamente.
13: Muy bien.
12: Vamos a trabajar mancomunadamente con todos los alcaldes del departamento, con el gobernador, y vamos a meterle la ficha duro en la Patria Milagro, porque Antioquia es la piedra angular de la Patria Milagro que tenemos que construir todos los colombianos.
2: Esta visita del presidente Abelardo de las Priella San Pedro de los Milagros se dio el pasado sábado en un evento pues privado que él realizó con su familia, con su esposa y con sus familiares más cercanos, en cumplimiento, según dijo, de una promesa. Él estuvo y una acción de gracias, estuvo visitando varios santuarios. San Pedro de los Milagros fue el primero. Posteriormente estuvo también en un santuario en el departamento de Boyacá y creo que no alcanzó a bajar a Nariño, donde también tenía programado esta visita en Acción de Gracias. Pues él sigue insistiendo con su idea de la Patria Milagro y tal vez por eso fue que visitó de primera vez San Pedro de los Milagros.
0: Así es. Y por otra parte, pues durante este encuentro estuvo el gobernador de Antioquia, Andrés Julián Rendón, quien destacó la importancia del respaldo electoral obtenido en el departamento y aseguró que los resultados ratifican el liderazgo político de Antioquia.
13: Siempre hay muchos motivos para volver a San Pedro. En esta ocasión estuvimos acompañando al señor presidente electo Abelardo de la Espriella, a su equipo de trabajo, en esa acción de gracias tan bonita que él emprendió por todo el país, reconociendo lo pequeños que somos como seres humanos, pero que cuando actuamos bajo la tutela de Dios...
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2: Continuamos con más noticias de nuestra región. Con una inversión mayor a 130 millones de pesos, avanza la restauración del cementerio en el municipio de Anorí.
0: Así es, estas obras buscan facilitar una mejor adecuación en este cementerio, como cambios de cubierta, construcción de rampas y andenes, con el propósito de mejorar este cementerio de la localidad. Pues estuvimos allí desde el municipio de Anorí con el corresponsal Libardo Torres, quien estuvo conversando con varias personas que hacen parte del desarrollo de estas obras. Libardo, ¿cómo avanza el desarrollo de la restauración de este cementerio municipal allí en Anorí?
14: Hola, muy buenas tardes nuevamente. Sí, claro, dialogamos mucho con el padre Alberto, el párroco de nuestro municipio, que entre otras cosas es paisano de ustedes. Él es de San Pedro de los Milagros y ha hecho grandes cosas, grandes obras en Anorí. Su preocupación inicial, él decía, era el cementerio en las formas en que lo encontró, y por eso ha hecho una gran inversión. Y luego del diálogo me dijo, pare otra nota, porque se está hablando también con lo que tiene Anorí dentro del patrimonio cultural. O sea que más adelante estaremos escuchando esta nota. Pero por hoy los invito a que escuchemos lo que se está haciendo en la restauración del cementerio de nuestro municipio. El cementerio de Anorí.

0: de los años ha sufrido el natural deterioro. Hoy hago un recorrido por las instalaciones con el joven Anderson Castaño. Pasamos por el único mausoleo de la propiedad de la familia Peláez. Caminamos por el Campo Santo y sobre la restauración, él opina.
1: Considero que los cambios y las reformas que se le han realizado al cementerio local son un aspecto positivo en cuanto a que su estado era deplorable antes de las intervenciones que se han hecho, y pude evidenciar que se realizaron andenes para mejor acceso de las personas, se realizó un techamiento total a todas las bóvedas para asegurar, pues, como ha cambiado el aspecto por total del cementerio, puesto que lo invita más al recogimiento y a...

0: agrega.
1: Ah, pues ha sido lo mejor que ha hecho, porque es que este cementerio estaba caído del todo y mire que ya están todas las galerías buenas techadas, están, hay algo de vías techadas también, pisos.
0: Luego salgo para la Casa Coral, me atiende el presbítero Alberto Elías Avendaño Martínez. Sobre su preocupación desde que llegó a la parroquia fue el cementerio. ¿Qué ha hecho?
2: Desde que yo llegué a la parroquia de San Luis Gonzaga como párroco, una de las grandes preocupaciones fue el cementerio. Estaba muy descuidado, con maleza, bóvedas destruidas, la capilla estaba en muy mal estado. Entonces, poco a poco, se hizo un fondo para hacerle mejoramiento a este lugar, que es un lugar tan importante para todos los anoriseños, porque ya va a ser 3 años, se le cambió la cubierta a la capilla, que era

0: colocó el techo a todos los pabellones de Bóvedas y Osarios, porque no solamente se estaban destruyendo los pabellones, sino que cuando se iban a sacar, por ejemplo, los restos, estaban completamente mojados. Por preocupación mía, fue conseguir madera sin techar todos los pabellones, que en este momento están todos completamente techados. Después de eso, una preocupación mía fue hacer más bóvedas, porque hubo un año en que tuvimos casi unos 70, 80 entierros en el año y nos estábamos quedando cortos de bóvedas. Entonces hice un pabellón de casi 40 bóvedas y al año siguiente se llenaron todas las bóvedas nuevas que se construyeron. Entonces se vio la necesidad de hacer un nuevo pabellón de bóvedas. En este momento quedaron 140 bóvedas. Yo quiero aprovechar este medio, don Libardo, para pedirle el favor a la gente de Anorí que no insistan en que se les venda bóvedas. Eso no se debe hacer, porque entonces queda la parroquia sin bóvedas, quedamos en poder de particulares, y entonces ¿qué vamos a hacer el día de mañana para los entierros? Entonces las bóvedas se alquilan, oigan bien, se alquilan por 4 años. A los 4 años se sacan los resticos y se llevan a un osario. Los osarios sí se venden y son propiedad de quien los compra.
1: El párroco acostumbra informar a la comunidad los días domingo sobre las obras y reformas que está haciendo en la parroquia. De ello nos habla el señor Héctor Alonso Durán Carvajal.
2: Habla sobre lo que está haciendo en el cementerio y me parece muy bien todo lo que está haciendo. Para mí es un gran administrador. El cementerio está quedando muy bonito. Las remodelaciones que le está haciendo, las reparaciones que está haciendo, me parecen pues que ha sido justamente lo que se debe de hacer.
1: Padre, ¿qué inversión puede llevar la parroquia hasta este momento?
0: Más o menos, poquito así por encima, 130, 140 millones se han invertido.
1: Regresando al cementerio, visité la tumba del autor de la monografía de Anorí, el maestro Arnoldo Estrada López. Me llamó la atención su epitafio: después de vivir cristianamente para ver a Dios, ¿qué importa morir materialmente? Para Sintonía Norte reportó Libardo Torres desde Anorí Estéreo.
3: Bueno, curioso ese epitafio y esa información que nos trae don Libardo al final de esta nota sobre la remodelación del cementerio del municipio de Anorí. Es momento de hacer una pausa en Sintonía Norte. Volvemos enseguida con más información para la región.
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0: Continuamos con más información en Sintonía Norte, porque en este momento se sigue en marcha el Premio Nacional de Derechos Humanos, en donde se pueden postular personas, comunidades y procesos comunitarios en su municipio que defiendan los derechos humanos.
1: Claro que sí, queremos invitarlos y que tengan muy presente esta información, porque el Premio Nacional de Derechos Humanos en Colombia 2026 reconoce públicamente procesos comunitarios, organizaciones que defienden la vida, la paz, la democracia, los territorios y los derechos humanos en Colombia. Este año celebra 15 años de respaldo a la labor legítima de defensa de los derechos humanos.
0: Diaconía es una organización sueca sin ánimo de lucro, una organización de ayuda humanitaria que ha acompañado diversos procesos en Colombia. Este premio

0: Montealegre, directora de Diaconía en Colombia, abogada de la Universidad del Cauca y doctora en estudios interdisciplinarios sobre desarrollo de la Universidad de los Andes. Diana, buena tarde, bienvenida a Sintonía Norte.
1: Muy buenas tardes y un saludo especial a toda la audiencia de Sintonía Norte.
2: Bueno, Diana, nos escuchan en el norte de Antioquia, una de las regiones del departamento y del país donde más se ha sentido el conflicto, y desafortunadamente no es solo un asunto de historia, también es una situación que vivimos en el presente. ¿Qué mensaje tiene usted, qué invitación mejor tiene para quienes nos escuchan a esta hora, líderes comunitarios, organizaciones sociales y comunitarias, de cara a esta nueva versión del premio que reconoce la labor de los defensores y defensoras de derechos humanos?
1: El principal mensaje es una invitación a reconocer y a valorar a quienes, como lo decías, desde los territorios trabajan todos los días por la defensa de la vida, del agua, de los derechos humanos. Muchas veces pensamos que los defensores o las defensoras trabajan en las grandes organizaciones, son quienes aparecen en televisión o en redes sociales, pero en realidad encontramos defensores y defensoras en las comunidades campesinas, comunidades indígenas, afrodescendientes, líderes juveniles, mujeres, víctimas, docentes, periodistas. Todas son personas que protegen múltiples derechos y que la invitación, por supuesto, es a nominar. Como lo decías también, María, el norte de Antioquia es un territorio con una profunda historia, pues, de conflicto, pero también un ejemplo de resiliencia y de organización social para todo el país. Por eso queremos invitar a sus habitantes a postular esas personas y procesos colectivos que han transformado el norte de Antioquia.

0: medios con el fin de defender los derechos humanos. ¿Cómo se hacen esas nominaciones? Porque a veces son trabajos silenciosos y es importante también darlos a conocer, y qué bueno que ellos pues puedan participar de esta convocatoria. ¿Cómo pueden hacer esa nominación?
1: Bueno, la convocatoria ya está abierta, la nominación es muy sencilla, cualquier organización puede postular a un defensor, defensora o proceso colectivo que considere merece este reconocimiento. Lo primero es tener ese interés legítimo de reconocer a otros y a otras. Luego ingresar a la página web del premio www.premiodefensorescolombia.org. Repito, www.premiodefensorescolombia.org. En esa página web van a encontrar los distintos enlaces a las postulaciones y se debe adjuntar la información que permita conocer la trayectoria, los aportes, el impacto del trabajo de ese defensor, de esa defensora o de esa organización que queremos reconocer. Lo más importante es, a través del formulario y los adjuntos, lograr contar la historia del liderazgo, explicar por qué su trabajo ha sido significativo para la comunidad.

0: ser más fácil en tiempo, pero desafiante en lo simbólico y en el reconocimiento que queremos dar. Entonces, la fecha es hasta el próximo 7 de julio. Luego de esa fecha, las organizaciones cootorgantes, Diaconía, junto con AC Iglesia Sueca, quienes además tenemos un respaldo importante de la Embajada de Suecia para desarrollar este premio, después de las postulaciones, lo que hacemos es un proceso de verificación para envío a los jurados independientes, que son quienes finalmente evalúan las postulaciones.
1: ¿Por qué reconocer a quienes defienden derechos humanos no es solo un homenaje, sino una forma de conectar memoria, justicia y democracia en Antioquia?
0: Porque reconocer a estas personas es reconocer también la historia de las comunidades que han resistido a la violencia, pero que también han construido alternativas de paz en unas condiciones bastante difíciles en los territorios. Cada defensor, cada defensora representa una memoria viva de la vida. Lo visibilizamos, esas experiencias construimos a que no sean olvidadas. En un departamento como Antioquia, que ha vivido profundamente los impactos del conflicto armado, pero que también ha sido escenario de enormes iniciativas de paz, de reconciliación, de verdad, reconocer estos liderazgos significa enviar un mensaje muy claro. La democracia se fortalece cuando quienes defienden los derechos humanos pueden hacerlo con reconocimiento, con legitimidad, con garantías. Y cuando el resto de la sociedad puede enviar un mensaje a estos defensores y defensoras a decirles, los vemos, los reconocemos, les agradecemos, su trabajo es legítimo, es importante, gracias. El premio busca precisamente eso, visibilizar las historias, proteger a quienes las protagonizan e inspirar a nuevas generaciones a seguir este trabajo tan valiente, tan digno, a quienes debemos tanto por sus aportes a la construcción de

0: en Colombia. Muchas gracias por estar con nosotros y por invitarnos a participar en este Premio Nacional de Defensa de los Derechos Humanos.
1: A ustedes, muchas gracias. De verdad, creemos, es hora de nominar la esperanza. Como vemos estos 15 años, con mucho honor, y nos encontramos bajo el eslogan de 15 años defendiendo la paz y las voces que la sostienen, y esperamos seguirlo haciendo.

0: Y seguimos conectando historias en Sintonía Norte, porque también la tecnología se vuelve noticia en nuestra región, en este caso en el municipio de San Pedro de los Milagros, donde la robótica está impulsando el talento de niños y jóvenes en esta localidad. Esto a través de diversos procesos de formación de tecnología que se han venido desarrollando gracias a varios programas. Pues ya estudiantes de este municipio han logrado participar y representar al municipio en encuentros nacionales de robótica, donde han obtenido importantes puestos destacados.
1: Bueno, pues Johan Arroyave, corresponsal de La Voz de San Pedro, estuvo con varios de los estudiantes y también con docentes de esta institución. Johan, háblenos de los jóvenes que participan allí, cuántos hacen parte de estas iniciativas y cuáles son, digamos, que los principales desarrollos tecnológicos en los que han trabajado estos muchachos.
2: Bueno, María, Andrés, muy buenas tardes. Bueno, como ustedes lo mencionan, los jóvenes cada vez más están interesando por estos procesos de robótica en el municipio de San Pedro de los Milagros. Y les cuento algo. Es particular que son jóvenes, bueno, con edades entre los 14 y los 17 años. Entonces uno creyera que estos jóvenes todavía no saben a qué dedicarse, pero sí, ya ellos están tomando las riendas de su futuro, se están apropiando de estos espacios de educación. Y les cuento que acá en el municipio de San Pedro de los Milagros se llevan a cabo estos procesos en dos partes, en generación I, en la cual hacen parte ya aproximadamente 40 jóvenes, pero en un seminario de ingeniería. No se llama como tal robótica, sino de ingeniería. Es algo ya mucho más amplio en el que pueden aprender a programar también. Y en la institución educativa Padre Roberto Arroyave Vélez, de ahí hacen parte 12 jóvenes de bachillerato. Pues conversando con la docente, ella menciona que incluso hay muchos estudiantes que quieren hacer parte, pero que por limitaciones, pues por parte de quienes los patrocinan, no pueden hacerlo. Estuvimos conversando con ellos, son historias muy bonitas. Incluso por parte de la institución educativa Padre Roberto Arroyave Vélez, ya nos han representado incluso en escenarios nacionales. Una muy buena noticia para la juventud del municipio de San Pedro de los Milagros. Incluso este año también tienen ya un artefacto tecnológico con el que van a participar nuevamente en este concurso. Escuchemos las historias. Hace algunos años, hablar de robótica en San Pedro de los Milagros era un tema ajeno, desconocido y solo para las grandes ciudades. Hoy la realidad ha cambiado bastante. Cada vez son más los niños y jóvenes que dedican parte de su tiempo a programar, construir prototipos y descubrir que la ciencia y la tecnología también pueden hacer parte de su proyecto de vida. Este interés ha dado paso al fortalecimiento de diferentes procesos de formación en el municipio, donde los estudiantes encuentran espacios para desarrollar su creatividad, resolver problemas y aprender a través de la tecnología.
3: Teníamos un estudiante que es de una vereda. El estudiante pues era un estudiante muy promedio en el programa y nunca le habíamos prestado la suficiente atención en darnos cuenta que quería su futuro profesional, pero nos dijo una vez, profes, yo vivía en una vereda, yo pensaba que mi vida simplemente iba a ser ordeñar y dedicarme al agro. El estudiante pues dijo, yo pensé que yo me iba a quedar solo en eso. Y gracias a esta formación que nos han dado, me presenté y pasé a la Universidad de Antioquia Ingeniería. Él nunca se había soñado haciendo otra cosa.
2: Según Gladys Jaramillo, docente del área de tecnología de la institución educativa Padre Roberto Arroyave Vélez, el interés por la robótica en el municipio no se limita solo a un proceso netamente curricular. En la institución desde hace varios años también se vienen desarrollando proyectos que han despertado el talento de decenas de estudiantes y que incluso les han permitido representar a San Pedro de los Milagros en escenarios nacionales.
4: En el nacional fue muy satisfactorio cuando las niñas vieron en la pantalla. ¡Ay, profe! El séptimo, y es súper. Del 20 bajamos al séptimo. Y ellas felices porque habían estado en ese, y era primer vez. Y usted sabe que una primer vez, ellas llegaban temerosas, llegaban, ¡ay, qué miedo, qué tal cosa, qué tal otro! Y no, ustedes son capaces. Y nosotros pendientes, tanto el otro profe, como mi persona, pendientes de ellas, no las desamparamos. Tuvimos padres de familia con nosotros. Tuvimos los niños que estuvieron en una capacitación con Antioquia Challenge, que ellos también tienen mucho conocimiento de esto. Entonces estuvieron allá pendientes. De verdad, la participación no solamente fue de las niñas, sino también los niños haciéndoles barra para que ellas pudieran lograr hacer lo que hicieron.
2: Quienes acompañan estos procesos coinciden en que el mayor logro no está únicamente en construir un robot o aprender a programar, sino en despertar la curiosidad de los estudiantes y demostrarles que con disciplina y creatividad pueden convertir sus ideas en soluciones para su entorno. María Ángela Avendaño, coordinadora de investigación de generación I de San Pedro, manifiesta que la aceptación de estos programas viene en crecimiento en el municipio.
5: Cuando di mi primera clase esperaba algo totalmente diferente. Podía pensar que los jóvenes o los niños no les interesaba, o yo decía, ¿cómo van a ir a tomar clases un día entero? ¿Con qué actitud? Y cuando yo llegué me encontré con algo totalmente diferente. Ellos tienen mucho conocimiento, son muy creativos, son muy participativos, tienen unas bases que yo no esperaba que tuvieran. Incluso los que no las tienen se adaptan muy rápido, porque como todos son tan abiertos al aprendizaje, entonces yo creo que desde ahí ya tienen como la semilla, que supongo yo que es lo más complicado. Pero cuando ellos empiezan a interactuar entre ellos mismos y uno les pone las soluciones, ellos mismos cogen su camino y dan todas las ideas, dan todas las soluciones. La clase siempre ha sido muy participativa, ellos debaten. Creo que tienen muy buenas bases y si uno los coge y los direcciona de la manera correcta, pueden llegar a hacer soluciones aplicables a la vida real. Para el municipio.
2: Para muchos estudiantes, estos espacios han significado la oportunidad de descubrir nuevas habilidades y fortalecer su proyecto de vida. Este es el caso de María Ángel Luján, quien recientemente hizo parte de un concurso nacional de robótica, una experiencia que le permitió poner a prueba sus conocimientos y demostrar el talento de los jóvenes sanpedreños.
6: En el año pasado participamos en la competencia regional, en las cuales nos preparamos y creamos nuestro propio robot. Nos representaron algunas de las integrantes. Gracias a su esfuerzo, logramos clasificar a las competencias nacionales, las cuales se llevaron a cabo a principios de este año. Esta fue la primera competencia de muchas de nosotros. Aunque no nos llevamos la victoria, quedó marcado este paso en grupo.
2: Esto que empezó como una pequeña iniciativa para acercar la ciencia y la tecnología a las aulas, hoy se ha convertido en un movimiento que sigue creciendo en San Pedro de los Milagros. En sintonía con el norte antioqueño, Johan Arroyave de La Voz de San Pedro, de San Pedro de los Milagros.
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1: Continuamos con historias positivas, en este caso del municipio de Briceño. Del trapiche a las redes sociales, a continuación la historia de Jaime Antonio Mejía, defensor de la tradición panelera en Briceño.
0: María, y hay que contar que es conocido como Jaimelo, porque además de impulsar esa tradición panelera, pues ha decidido incursionar en las redes sociales a través de este nombre. Pero dejemos que sea Beto Agudelo desde Briceño que nos cuente cómo fue este encuentro con Jaime Antonio. Beto, cuéntanos.
8: Bueno, André, no, Jaime es todo un personaje en el municipio de Briceño, la vereda La Meseta, una vereda acá cercana al municipio, más o menos 40 minutos, y es una vereda pues panelera. Toda la vida allá hay una familia que llaman los Pérez. Y ellos han sido de tradición panelera, Pérez, otros los Londoños, en esas veredas de Cedral y eso. Bueno, Jaime, pues, incursionó un día una hija de él, la llaman la montañera, algo así, la panelera, y empezaron a hacer como videitos, y bueno, y ahí van para arriba con esos videos. Y mostrando pues como productos, porque ellos venden pues como productos del campo y eso, y les ha funcionado. Entonces fuimos al trapiche de don Jaime a mostrar pues cómo se hace lo de la panela, cómo se comercializa, y pues el hombre toda la vida ha trabajado en esta parte legal, y aquí van a ver ustedes y van a escuchar esta buena historia.
9: En la vereda La Meseta de Briceño, don Jaime Antonio Mejía Martínez, de 52 años, con 6 hijos, ha dedicado gran parte de su vida a mantener viva la tradición panelera.

0: era a través de su trapiche, convirtiendo este oficio en su sustento y en una apuesta de permanencia en el campo.
1: El trapiche es mi labor de trabajo, digámoslo así, como los chorotos. Es una mina muy rica, pero es una mina que nos da comida hasta el día de mañana, sin ningún problema. No tenemos problema para crear panelita ni nada. Pero sale la panela, digamos, de esto como el, digamos, lentable, vamos a llevar un lentable. Ahí mismo llamó la gente de la barba que me estaban llamando ya.
0: En medio de un territorio que durante años también ha enfrentado la presencia de cultivos ilícitos, él ha encontrado en la panela una forma de trabajo honesto y de arraigo campesino. Así se administra un corte de caña.
1: Primeramente hay que rozar el tajito, si fumigamos lo fumigamos, que quede a flor de, que no quede nada malecita. Ya sacamos la semilla, mañanita la mostramos en tronquito, la vamos sembrando. Y desde ahí al día administradita, los 18 meses ya hay cañita a cortar. Y ya luego, cuando ya está a cortar, ya se corta en el corte normal, se amarra en la bestia. Luego se taca el trapiche, ya el montoncito. A la mientras que uno empieza a molinar la caña normal y ya, digamos, en este momento vemos seis trabajadores. Digamos la máquina, la que hace con la corriente y la banda. Luego el motor que el de atrás es el que trae humo por ahí. Y sobre eso mantiene esa canica con agua para que el motor no se hunda. Luego de la caña ya se va a gasear normal, como está viendo las pelitas. Ya se le mete candela al horno. Está bateando, se bate para que ya no se queme. Porque si uno le da mucho rato ahí, así quieta, y ya se quema. Y ya luego le da un puntico que ya seque, ya uno la recoge y ya se amasa como se han visto. Y ya en la coquita esa ya se va pesando en las gabelas.
0: Buscamos contar su recorrido de vida, el proceso de elaboración de este producto y cómo en el paso de los años la panela que produce en su vereda hoy se comercializa en distintos municipios de la región, siendo un ejemplo de esfuerzo, tradición y trabajo rural.
1: Nosotros por este momento lo más es que está muy bajito el precio, muy bajito. Y este día creo que te vendo una carga de panela en 400 mil pesos, no es mucha plata. Uno da porque es desagradecido, pero por uno hacerle cuenta todo lo que hay que hacer de aquí, desde la cortada, la sembrada, la entrada, la paga al trabajador. Cuando el presidente está escasito, porque nos compran ya el novio, ya tiene mucha cuenta. San Andrés, Medellín, pues abajo la montaña. Va como están volviendo, va toda para afuera.
0: Más allá de una actividad económica, esta historia refleja la importancia del campo antioqueño, la permanencia de las tradiciones campesinas y el aporte de los pequeños productores a la seguridad alimentaria y al desarrollo local.
1: A mí me gusta la oportunidad de irme, pues yo no voy a como rondear a la familia solo. Los pueblos en el campo, sin los pueblos del campo, ¿qué hacen? Digamos que no hay productores de panela ni de leche. Este santo de un poquito de leche, no hay campesinos que traen la leche ni que traen la caña. Por barata que sea, no podemos desagradecidos. Y luego es que le cojan mucho modo al campo, que el campo me dice, come, que el campo no paga, que muy poquita plata, que uno no coge plata bastante de la noche a la mañana, muy bien. Pero las platas conocidas de la noche a la mañana, a mí no me suenan como mucho.
0: Jessica.

0: orgullo. Desde pequeña siempre mi papá y mi mamá nos enseñaron a trabajar y uno hoy en día agradece.
1: Jaimelo, como es conocido cariñosamente, don Jaime se ha convertido en todo un fenómeno en las redes sociales. Junto a una de sus hijas, comparte videos en los que muestra el arduo trabajo de producir panela de manera artesanal, resaltando el esfuerzo, la tradición y el amor por el campo colombiano.
2: Y ya muchos me han visto en las redes, como pobre, de este pobre montañero, ya antes le gustan los que yo hago. Una risa, una carreta, un brinco allí y hágales. Ellos me vamos. Será por gozarme, pero yo no me da pena. Yo lo voy para adelante. Y me siento muy agradecido estar en las redes sociales. Un campesino, un costacaña, que le haga meter ni leer. Y ya que es que en las redes sociales, que digamos que podamos adelante, echemos de para allá, pum, podamos tardecito. Y que vengan acá a ver lo visto. Que es muy bueno ver con las propias vistas cómo es el proceso de la caña. Porque uno pone un celular, pero multan vía bobadas, facilito. No, a mí me gusta hablar sincero. ¿Cómo les pareció a Jaime Pastor embelotado, echando carreta?
1: Don Jaime Mejía es un ejemplo de trabajo, perseverancia y amor por la tierra. Desde la vereda La Meseta, su trapiche continúa transformando la caña en panela, pero también convirtiendo el esfuerzo familiar en una oportunidad de progreso para el campo briseñita.
3: Venga para este lado, coge el parasilla y lo mete dentro de la bolsa.
1: En sintonía con el norte antioqueño, Beto Agudelo, desde la emisora Briseño Estéreo.
4: Bueno, pues Jaimelo nos dejó antojados de panela, de blanqueado, de todos esos, sí, de todos los productos derivados de la caña de azúcar. Y sí, en efecto, tienen bastantes seguidores en redes sociales. Wilder Restrepo, ¿cómo encontramos esta cuenta? ¿En qué redes social y cuántos seguidores tiene?
5: Bueno, María, directamente están en TikTok, en Facebook y también en Instagram. Pues ellos se hacen llamar directamente La Montañera Panelera en TikTok, así la pueden buscar. La Montañera Panelera en TikTok tiene 108 mil, digámoslo así, redondeando
4: los seguidores.
5: En TikTok, en Facebook tienen 83 mil seguidores, La Montañera Panelera. Ahí la pueden buscar y tienen muy buen contenido, pues para que ustedes entonces conozcan un poco más sobre esta familia.
4: Otra manera de contar las historias de Briseño relacionadas con la panela.
6: Así es como se hace panela artesanal. Continuamos con más información en Sintonía Norte, porque volvemos al municipio de Anorí, en donde debido a las obras que se están realizando en la vía que comunica a Campamento con esta localidad, pues se han venido presentando diferentes cierres viales con el propósito de permitir la entrada de maquinaria y trabajos adicionales sobre los procesos de pavimentación que se están desarrollando en esta vía. Pero para hablar un poco más sobre eso, dejemos que sea nuevamente Libardo Torres desde esta localidad quien nos hable un poco sobre estos cierres viales y las recomendaciones que se le están dando a las personas que transitan por este tramo vial. Libardo, cuéntenos todos los detalles.
7: Claro que sí, vean, les cuento que están cerrando la vía para poder avanzar las obras desde Campamento hasta Norí en un trayecto y de Norí hacia Campamento, porque son 8 kilómetros, 4 de Campamento para Anorí, y desde la partida de la vereda La Soledad hasta son otros 4 kilómetros, sí. Entonces, para poder avanzar obras, ellos cierran de la siguiente manera: de 7:30 de la mañana a 12 del día hay cierre total, de 12 a 1 de la tarde para que los vehículos puedan pasar. Vuelven y cierran a la 1 de la tarde hasta las 5 de la tarde. O sea que por favor, todas las personas que deciden transitar, pues estén muy pendientes de estos horarios y que ellos puedan avanzar la obra. En este momento, por ejemplo, están haciendo ya cunetas, están haciendo mantenimiento de la vía. Sí les digo, hay mucho polvo. Vamos a poner la queja, porque falta que la empresa, sobre todo en la zona de Anorí, cumpla con aquello de el regado de agua para evitar tanto polvo y en las zonas donde hay más habitaciones.
4: Olivardo, muchas gracias por este reporte sobre estas situaciones que se están presentando en la vía que de Campamento conduce el municipio de Anorí. Nos despedimos con dos invitaciones. Una, en el municipio de Belmira, Bingo Pro Carretera Horizontes, mañana 4 de julio desde las 7 de la noche en la calle del Comercio frente a la

0: alcaldía de Belmira.
1: Y también en el municipio de Ituango habrá feria ganadera en su versión 28. Habrá comercialización de ganado, concursos de arriería. También se estará desarrollando el octavo festival Mulares y Caballares Criollos, entre otras actividades para que haga parte de este evento. Esto va a ser el domingo 5 de julio allí en el municipio de Ituango.
0: Despedimos esta emisión de Sintonía Norte. Muchas gracias por conectarse con las historias y las noticias del norte de Antioquia. Volvemos el próximo viernes.
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0: 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Ya, estamos de vuelta.
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canción y siente el bajo que va subiendo y esos acordeones y los pachangueos, los tamboleos, los tambores, las saitas, bendito sea mi Dios, todo suena, suena, suena. Y miren qué número tan bonito tenemos en la hora a esa, en ese momento. 1 y 11, 1, 1, 1. Aquí en Briseño Estéreo nos persiguen los unos. Ahorita también está al 11 y 11. Y ahora 1, 1, 1. Qué bonito número, 1 y 11 minutos de la tarde aquí en Briseño Estéreo. ¿Cómo vamos? ¿Cómo estamos? ¿Cómo escucharon pues ustedes esas noticias de Sintonía Norte? Oiga, por ahí una convocatoria bastante interesante. ¿Quién se la escuchó? Aparte de, claro, nuestra nota de la historia de Jaimelo. Oiga, qué nota tan hermosa, tan bonita. Y eso que ustedes no han visto, bueno, por ahí habían unos oyentes que estaban tristes y por ahí de prontico que nos quisieron regañar porque ese día los dejamos solos en la emisora. Los locutores nos fuimos y dejamos sola la emisora, pero nos fuimos a buscar esta maravillosa nota que quedó espectacular. Y eso que ustedes no han visto el visual, o sea, no han visto los videos, el proceso, todo lo que vimos allá, el cómo trabajan, el cómo muelen, el cómo bagazan, el cómo hacen el horneo, de cómo empacan la panela, cómo ¿cómo se dice? Que la emplatan así en los moldes. No lo han visto todavía. Ese video se ve un poquito más después. No tengo completamente el dato para cuándo, pero pronto, prontico va a salir el video en las redes sociales, o sea, en el Facebook principalmente. También la montañera panelera va a estar ahí pendiente para tener ese video y subírselos en sus redes sociales también, compartirlo junto a las redes de la emisora para que ustedes estén pendientes y se vean el chisme completo de cómo fue esa nota que la centramos en una historia muy hermosa, que es la historia de don Jaime, sí, el papá de la montañera. Ahí estaba su historia, sus consejos. Hombre, ¿qué nos decía don Jaime? ¿Lo quién me cuenta? Nos decía la juventud, amén el campo. ¿Qué seremos sin el campo? Ah, y él decía algo que a mí me gustó mucho. ¿Qué seremos sin el campo si no hay alguien como él que es cortacaña, si no hay un lechero como lo es nuestro don Reinel, como lo es César Zapata, como lo es don Carlos? No hay un lechero acá en nuestros pueblos, entonces ¿dónde y cómo nos tomamos un vasito de leche? Qué rico, con un pedacito de panela. ¡Ay, qué rico! Imagínense la labor tan hermosa que ellos realizan. Y sin ellos, pues, no podríamos disfrutar de esas delicias. Y por ahí decía María Noemí que don Jaime los dejó antojados de panela, de blanqueado, de todo. Porque, claro, ellos sí vieron los videos en donde nos muestran cómo hacen los blanqueados, cómo está la panela, cómo sacan la miel. ¡Hombre, por Dios! De allá salimos, pero cargados, gracias a mi Dios, sobre ese amor tan hermoso que nos tienen. Muchas bendiciones les deseamos. Y no se preocupen que sigue el chisme, porque pronto en las redes sociales del Facebook de la emisora y de Sintonía Norte, también la panelera ella es panelera igual, la montañera las va a estar compartiendo también en cuanto salgan esas notas visuales, listo. Así que ahí las teníamos, esa nota la van a seguir escuchando un par de veces más durante esta tarde, durante esta tarde van a volver a escuchar esa nota, ahorita más tardecito la escuchan. La historia de don Jaimelo es una historia de todo corazón, oiga, de un briseñita de corazón que se ha aportado a nuestro municipio con esa tradición tan hermosa como es la panela. Sí, señores y señores, el gremio panelero sigue firme y sin ellos, Dios mío, ¿qué haríamos nosotros sin agua panelita? Por Dios. Bueno, aparte de eso entonces, aparte de la nota de don Jaimelo, por acá vamos a seguir en nuestra programación de Briseño Estéreo, siendo ya la 1 y 15 minutos, vamos a seguir la programación de Briseño Estéreo, ya solo por hay un merengazo y les quiero sonar este vallenato pachanguero, este movidito, como bien lo saben por acá, estamos de fiesta mundialista, estamos de fiesta tricolor, sí señoras y señores, así que les vamos a ponerte la piel de tricolor, pinta tu cara y tu corazón. Esta hermosa canción se llama El Tic Tac de mi Selección, el Tic Tac de mi Selección,
por Michael Torres. Michelle Torres canta esa hermosa canción que suena en el fondo aquí en A Todo Ritmo de Briseño Estéreo, la radio que te complace.

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quiero que vaya, bueno, que vaya de pronto, no quiero decirlo, pero le va a tocar bajarle antes a la radio si usted no está apoyando hoy. Porque así, señoras y señores, aquí en Briseño, en serio, también estamos Pasión Futbolera. Pasión Futbolera, tenemos la pasión, ¿cómo se dice? La fiebre amarilla, qué calor. Aquí en Briseño, en serio, tenemos también apoyo total a la selección. Y no me dijeron por ahí sus marcadores, habíamos quedado que me digan sus marcadores para el día de hoy. Ojo pues, ¿quién va a ganar? ¿Cómo es su marcador? Hoy juega Colombia contra Ghana a las 8:30 de la noche. Sí, señoras, sí, señores, ¿cuál es el marcador? ¿Colombia va a ganar? Claro que sí, vamos de primeritos en la fase de grupos, pasamos como primeros en la fase de grupos. Ahora en 16 avos vamos a pasar también para clasificar a los octavos de finales. Ay, se me eriza la piel, juepucha, hoy tenemos, nos ponemos la camiseta, sí, señoras y señores, viernes con aroma fútbol por nuestra selección. Que me digan cuál es el marcador para hoy, mis queridos oyentes, yo los leo. ¿Quién gana hoy? ¿Cuántos goles a favor de Colombia? ¿Cuántos goles para Ghana? ¿Cuántos nos irán a hacer? Ay, ay, ay, ay. ¿Y qué tal si el que sabe un poquito más de fútbol me dice qué futbolistas se van a realizar los goles de hoy? ¿Quién?

0: canción.
1: Que me ponga de titular a mi hijo, hombre. Oiga, siempre, ojo pues, no se ponga, no se pueden por ahí de suplentes. Ay, ay, ay, me los cojo por ahí. Si los veo de suplentes. No, no, no. Oficiales, oficiales de titulares, pues, para que lo sepan. Siendo la 1:30 de la tarde, aquí en Briseño Estéreo tenemos la buena música variada de A Todo Ritmo. Invitación, claro, cordial a todos, para que escriban al 310-553-44. ¿Lo apuntaron? 310-500-5344. 44, nuestra línea de WhatsApp, nuestra línea de llamadas también. Y ustedes se programen a esa hora en A Todo Ritmo, tal cual como su nombre lo indica. Todos los ritmos que usted quiera escuchar a esa hora se le tienen. Aparte de esta de el ritmo que nos une, que es esta canción que suena de fondo, les voy a poner ahorita que viene una norteña. Les voy a poner, bueno, esa no vendría siendo una norteña, vendría siendo una popular más o menos así, chévere, chévere, pero la vamos a poner, se llama Te Quiero Ver Campeón. Sí, señoras y señores, otra popular que apoya a nuestra selección Colombia, nada más y nada menos. Oiga, nada más y nada menos, los quiero ver campeón, decimos por acá, con la selección Colombia, con la norteña, con la música variada de A Todo Ritmo, aquí en Briseño Estéreo, la radio que te complace.
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0: 52 minutos de la tarde aquí en Briseño Estéreo, 1:52 se nos pasó, ya es que una hora, ¿oh? Una hora de esa, a todo ritmo, todos los ritmos por acá vamos sonando, qué belleza, qué belleza. Seguimos con la programación de la semana de la tarde, pasan la tarde a todo ritmo. 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Tenemos lo más variado, aquí en A Todo Ritmo. Suena por ahí una salsa, les estaba buscando una canción, a ver si les ponía otra canción de la selección, pero ya no la encuentro, hombre, ya no encuentro la canción, a ver, ya no la encuentro y no la encontré, lastimosamente, pero bueno, les pongo esa salsa clásica que suena por acá del señor Rubén Blades, Plástico se llama, son las 1:56 de la tarde, aquí en Briseño Estéreo, pasas la tarde a todo ritmo.
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0: sí, señoras y señores, cumbia y porros habaneros suenan a esa hora, de todo, de todo. Son las 2:20 de la tarde y como ya lo bueno no dura, ya se nos acabó la programación de por la mañana y ya se acabó también mi acompañamiento a esa hora aquí en Briseño Estéreo. Ya hasta las 2 de la tarde vino el compañero Davison, ya viene a alegrarlos con más música movida, con más ritmos, con más canciones de diferentes géneros para que nos entretengamos durante estos 40 minutos que faltan de la música variada que suena aquí en lo que es A Todo Ritmo de Briseño Estéreo. Sí, señoras y señores, les hablo entonces para despedir esa programación, bueno, la programación no, perdón, despedirme yo de locutora que ya hasta este momento los acompañé en esta mañana y bueno, esta tarde también. Un abrazo fuerte para todos, les quiero desear gracias a todos por acompañarnos durante la programación de la mañana. Ya llegó mi compañero Davison, aquí está. Les voy a dejar sonando una cumbia mía por acá. Bueno, para que sigamos con ese ambiente. Sigamos con ese ambiente mundialista, ese orgullo colombiano que nos da nuestra selección Colombia. Sí, señoras y señores, por acá dice Colombia canta y baila, Colombia canta y baila, pura cumbia, porro sabroso aquí en A Todo Ritmo de Briseño Estéreo. Los acompañó Juliana Chavarría, estrellita, locutora, su estrellita, con todo mi cariño aquí desde bien temprano, con toda la buena energía. Un abrazo fuerte para todos, Dios me los bendiga y los dejo en la calurosa voz melodiosa de mi compañero Davison Muñoz. Abrazos, el calidoso, vamos a ponerle así, ya le pusieron por ahí, ya lo bautizaron. El calidoso de Davison Muñoz lo tenemos ya para que los acompañe ese resto de tarde aquí en Briseño Estéreo, la radio que te complace. Chao, chao para todos.
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1: 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Tenemos que plantearnos qué vamos a hacer. Sí.
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3: Son las 2:36 minutos de la tarde. Muy buenas tardes para todos. ¿Cómo están? No llegó el pavo, pero llegué yo y los voy a acompañar a lo largo de esta tarde. Llegó Davison Muñoz. Bueno, ya se me está acabando el tiempo en eso que es A Todo Ritmo, pero todavía tenemos tiempo para disfrutar un buen rato. Pero tenemos todo el resto de la tarde para disfrutar con la mejor compañía. Ustedes con mi compañía y yo con su presencia, con su compañía acá a través de nuestro WhatsApp.

Hombre, esa canción está perfecta para esto que es a todo ritmo, donde podemos escuchar de todo un poco, disfrutar, gozar, pasar bien bueno, bien sabroso. A ver, bien animados pues ahí a través del 310-553-44. 310-553-44. A ver, me saludan, no es que me van a negrear, no. Yo los vi muy animados con mi compañera Estrellita. Quiero que se sigan así bien animados conmigo. Muy bien, 2:37 a esta hora llegó el pavo del señor Silvio Brita a las 105.4. Esto es A Todo Ritmo de Briseño Estéreo, la radio que te complace.

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0: Son las 2:52 minutos de la tarde a esta hora en Briseño Estéreo. Suena No Se Me Quita de Maluma junto a Ricky Martin. Bueno, y hasta acá llegó este A Todo Ritmo el día de hoy. Llegó el momento de despedirlo, pero acá como despedimos uno y empezamos otro mejor, a esta hora inicia, bueno, inicia no, en contados minutos, inicia el cantinazo.
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0: Bueno, y recuerden que hoy juega la selección, hoy juega la tricolor. Así que bueno, quiero despedir A Todo Ritmo el día de hoy con la canción, una canción de la selección que me gusta mucho. Y no, no es la de siempre, no es esa de mami, prenda la radio, aunque esa es muy buena. Les traigo otra nueva.
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0: Está haciendo calor, está haciendo calor a esa hora, pero por eso nos vamos a disfrutar la mejor programación en la 105.4 FM.
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0: Bueno, nos vemos ahorita en contados minutos, pues, en el cantinazo, bien juiciosos, pensando en cuál es ese vallenato y ese popular que desean escuchar a esta hora. ¡Listo! Esto fue A Todo Ritmo y así lo despedimos el día de hoy con esta buena canción. Está haciendo calor de la Selección Colombia en la 105.4 FM, la radio que te complace.
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1: En la vereda La Meseta de Briceño, don Jaime Antonio Mejía Martínez, de 52 años, con 6 hijos, ha dedicado gran parte de su vida a mantener viva la tradición panelera a través de su trapiche, convirtiendo este oficio en su sustento y en una apuesta de permanencia en el campo.
2: El trapiche es mi labor de trabajo, digámoslo así, como los chorotos. Es una mina muy rica, pero es una mina que nos da comida hasta el día de mañana, sin ningún problema. No tenemos problema para crear panelita ni nada, pero sale la panela. Digamos de esto como el, digamos, lentable, vamos a llamar un lentable. Ahí mismo llaman a la gente de la barba que me estaban llamando ya.
1: En medio de un territorio que durante años también ha enfrentado la presencia de cultivos ilícitos, él ha encontrado en la panela una forma de trabajo honesto y de arraigo campesino. Así se administra un corte de caña.
2: Primeramente hay que rozar el tajito, si fumigamos lo fumigamos, que quede a flor de, que no quede nada malecita. Ya sacamos la semilla, mañanita la mochamos en tronquito, la vamos sembrando. Y es de ahí al diámetro, ahí hasta los 18 meses, ya hay cañita a cortar. Y ya luego, cuando ya está a cortar, ya se corta en el corte normal, se amarra en la bestia. Luego se está aquí el trapiche, ya es el montoncito. A lo mismo es que uno empieza a molinar la caña normal y ya, digamos, en este momento vemos seis trabajadores. Digamos la máquina, la que hace con la corriente y la banda. Luego el motor que el de atrás es el que echa de humo por ahí. Y sobre eso mantiene esa canica con agua para que el motor no se hunda. Luego de la caña ya se va a gasear normal, como está viendo las pelitas. Ya se le mete candela al horno. Está bateando, se bate para que ya no se queme. Porque si uno le da mucho rato ahí, así quieta, y ya se quema. Y ya luego le da un puntico que ya seque, ya uno la recoge y ya se amasa como se han visto.

0: Exacto. Y ya en la coquita esa ya se va pesando en las gabelas.
1: Buscamos contar su recorrido de vida, el proceso de elaboración de este producto y cómo en el paso de los años la panela que produce en su vereda hoy se comercializa en distintos municipios de la región, siendo un ejemplo de esfuerzo, tradición y trabajo rural.
0: Bueno, nosotros, pues, en este momento lo más es que está muy bajito el precio, muy bajito. Y dice que lo que vamos a hacer es vender una carga de panela en 400 mil pesos, no es mucha plata. Uno da porque es desagradecido, pero podemos hacerle cuenta todo lo que hay que hacer de aquí, desde la cortada, la sembrada, la entrada, la paga al trabajador. Cuando el briseño está escasito, pues que nos compran. Ya el novio, ya tiene mucha cuenta. San Andrés, Medellín, pues a la montaña. Va, como están volviendo, va toda para afuera.
1: Más allá de una actividad económica, esta historia refleja la importancia del campo antioqueño, la permanencia de las tradiciones campesinas y el aporte de los pequeños productores a la seguridad alimentaria y al desarrollo local.
0: A mí me gusta la oportunidad de irme, pues yo no voy a como rondear a la familia solo. Si los pueblos en el campo, si los pueblos del campo, ¿qué hacen? Digamos que no hay campo de panela ni de leche. Este Santo Domingo de un barrito de leche, no hay campesinos que trajen la leche ni que trajen la caña. Por barata que sea, no podemos desagradecer. Que luego es que le cojan mucho modo al campo, que el campo me dice, come, que el campo no paga, que muy poquita plata, que uno no coge plata bastante de la noche a la mañana, muy bien. Pero las platas conocidas de la noche a la mañana, a mí no me suenan como mucho.
1: Jessica Mejía es una de sus hijas y nos habla un poco de su padre y por qué lo apoya en esta gran labor desde el campo.
2: Mi papá es una persona muy humilde, trabajador, muy carismático, muy alegre y muy berraco, muy luchador. Trabajamos acá en la caña, sacando la panela. Yo le hago la comida a él, todo, porque en la producción de la panela hay mucho que hacer, mucho trabajo. Entonces, entre ambos nos colaboramos. Pues muy afortunada, muy feliz del trabajo que, del emprendimiento que nos enseñaron, porque pues un orgullo, desde pequeña siempre mi papá y mi mamá nos enseñaron a trabajar y uno hoy en día agradece.
1: Jaimelo, como es conocido cariñosamente, don Jaime se ha convertido en todo un fenómeno en las redes sociales. Junto a una de sus hijas, comparte videos en los que muestra el arduo trabajo de producir panela de manera artesanal, resaltando el esfuerzo, la tradición y el amor por el campo colombiano.
0: Y ya muchos me han visto en las redes, como pobre, vean este pobre montañero, ya antes le gustan los que yo hago, una risa, una carreta, un brinco allí y hágale eso. Ellos me aman, será por gozarme, pero yo no me da pena, yo lo voy para adelante. Y me siento muy agradecido estar en las redes sociales, un campesino, un costacaña, que le haga meter un ingeniero líder. Y ya que en las redes sociales, que digamos que pongamos adelante, echemos de para allá, de pongamos tardecito. Y que vengan acá a ver lo visto, que es muy bueno ver con las propias vistas cómo es el proceso de la caña. Porque uno pone un celular, pero montan vía bobadas, facilito, no. A mí me gusta hablar sincero, no. ¿Cómo le pareció Jaime Lopato embelotado, echando carreta?
1: Don Jaime Mejía es un ejemplo de trabajo, perseverancia y amor por la tierra. Desde la vereda La Meseta, su trapiche continúa transformando la caña en panela, pero también convirtiendo el esfuerzo familiar en una oportunidad de progreso para el campo briseñita.
3: Venga, pues te la voy a coger el pan así y lo metes en la bolsa.
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0: Bueno, muy buenas tardes para todos. ¿Cómo están? ¿Cómo se encuentran? Nuevamente el saludo para todos aquellos que a esta hora nos escuchan a través del dial, a través de esos 105.4 FM o a través de nuestra web www.briseñoestereo.com. Ay, María, yo sin presentar el programa y ya me va a tocar contestar una llamada antes de que se nos vaya. Hola, ¿qué tal? Muy buenas tardes.
1: Ay, el bebé, ¿cómo está?
0: Ay, bebé hermosa, feliz de escucharte, mi queridísima doña Bernarda. ¿Cómo está? ¿Cómo se encuentra?
1: Bien, muchas gracias, ¿y usted?
0: Cosa que me alegra mucho, ¿qué te me hiciste? No te veía hace días.
1: Hermosura, sino que es que...
0: Hola, si no es que yo qué. Bernarda, ¿sigues ahí o te me fuiste otra vez? Hola. Bueno, se nos fue la conexión con nuestra queridísima Bernarda a esta hora. Vamos a ver si de pronto vuelve a llamar.

0: Bueno, muy bien. No fue que nuestra queridísima Bernarda se fue, sino que tuvimos por acá un problema con el celular. Listo. Deben 2 minuticos los que están tratando de llamar. Deben 2 minuticos. Listo. Mientras eso, les presento el programa. Listo. A esta hora sean todos y todas mis queridas oyentes bienvenidos a esto que es el Cantinazo de Briseño Estéreo. Bien preparados, pues, a ver cómo están esos ánimos. Reportes en sí tienen esos ánimos arriba. Levanten la mano el que ya esté listo para disfrutar de, como dice el vallenato, no fue uno, ni fueron dos, fueron tres. Pues tampoco son tres, son 4 horas las que vamos a disfrutar del mejor sabor, del mejor género popular y del mejor vallenato. ¿Listo? Ahora sí, mis queridísimos oyentes que estaban tratando de comunicarse a través de nuestra línea móvil, ya estamos listos, listos, ya el celular se nos organizó. Mientras tanto, vamos a escuchar por acá una nota de voz. Hola, ¿qué tal? Muy buenas tardes. Pipe, ¿cómo estás? Bueno, acá tenemos una llamada ya, vamos a ver. Vamos a ver. Hombre, que no me vaya a acercar mal el celular, hombre. Les cuento que no quiere y no quiere. Bueno, deben otros 2 minutos, a ver si de pronto nuestro celular responde. Bueno, mientras tanto les decía, vamos a escuchar a nuestro queridísimo Pipe. Pipe que está por acá a esta hora conectado con nosotros. Pipe, Pipe, mi hermano, muy buenas tardes, ¿cómo está?
1: Buenas tardes, mi Daniel, por favor, y me regalan este mitad y poneme Soy lo que soy y me regala un vallenatico. Poneme el mocoso. Me regala todo este mitad y me, por favor, poneme Tres Caminos y la reina de Yomedia.
0: Listo, pueden haber más bellas que tú. Bueno, ayer la canté, hoy ya se me olvidó. No tengo casi memoria, pero listo, claro que sí. Así soy yo que ya está sonando seguido del mocoso. Bueno, y vamos por acá con esta llamada, vamos a escuchar. Hola, ¿qué tal? Muy buenas tardes.
2: Nuevamente con Bernarda.
0: Ah, bueno, mi queridísima Bernarda, vea, así casi que no somos capaces de comunicarnos otra vez.
2: Yo creo que era que no querías hablar conmigo porque ya te iba a echar el viaje.
0: No, no, no, no, no, no, no, jamás, por Dios, no, no digas eso, no digas eso, que eso, ni estando bravos voy a querer dejar de hablar contigo.
2: Amorcito, si es tan amable me coloca Viva la Vida. Pero no sé, ya no me acuerdo quién lo canta, del vallenato
0: Viva
2: de
0: la
2: Javier.
0: vida.
2: Viva la vida, viva la vida.
0: Listo, viva la vida y el
2: Viva la
0: vallenato.
2: vida y el vallenato lejanía.
0: Lejanía, listo, por
2: Yo escucho
0: supuesto.
2: el diseño entre la mejor y el bebé que es tan hermoso.
0: Listo, mi queridísima doña Bernarda, que esté muy bien. Un fuerte abrazo hasta allá donde esté tan perdida que no se deja ver.
2: Hermoso, no estaba por aquí,
0: Ah,
2: estaba para afuera.
0: pero ya llegaste.
2: Ya llegué ayer tarde.
0: Cuando menos piense, voy y le hago la visita.
2: Ay, él es mi bebé, a la orden, mi bebé.
0: Bueno, pues, mi queridísima doña
2: Listo,
0: Bernarda, yo
2: cariño,
0: escucho.
2: bueno, que pasen buenas
0: Bueno.
2: tardes, mi niño hermoso.
0: Igualmente para usted.

Bueno, muy bien, son las 3:19 minutos. Qué rico, estamos conversando de bueno, venga, están animados a través de nuestro WhatsApp, ahí a través de nuestra línea, pero bueno, ya tengo varios reportes de sintonía, así que vamos con estas canciones. Y ya en contados minutos, cuando ustedes me sientan acá conversando otra vez, vuelven y me llaman, vuelven y me escriben. Son las 3:20 minutos ya, a esta hora, demos la bienvenida con el señor Bayardo Javier con esa buena canción. Así soy yo, así soy yo, así se llama, de Bayardo Javier en la 105.4 FM, Briseño Estéreo, la radio que te complace.

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0: Pero parece que te da igual. Son las 3:44 minutos de la tarde, Dios mío, casi una hora de este cantinazo. Dios mío, qué rápido pasa el tiempo, pero es que la estamos pasando muy bueno. Esta música está bien buena. Teníamos por ahí un clásico antes de esta popular, sonaba un vallenato, Lejanía del señor Otto Serge. Ahora llega también uno más clásico de las prim bueno, ni tan primeras, de las canciones ahí. Más o menos, que están en ese más o menos de las canciones de nuestro queridísimo Johnny Rivera. Bueno, pero tenemos por acá una llamada. Vamos a darle paso antes de que de pronto se nos vaya. Muy buenas tardes.
1: Muy buenas tardes.
0: ¿Con quién tengo el gusto?
1: Luzali.
0: ¿Cómo estás, querida? Ah, ya te reconocí, ya sé bien quién
1: Bien,
0: eres.
1: querido hermoso.
0: Muy bien, gracias a Dios. Bueno, cuéntame, mi estimada, ¿qué canciones deseas escuchar?
1: Yo te quiero, Andrés, lindo, te amo mi corazón, que
0: ¿Cómo, mi reina? No te entendí.
1: no ven de vos. Hace ya que no ven de vos, a ver la emisora, te amo mi corazón.
0: Ay, gracias, gracias. Y yo a ti, yo a ti. Bueno.
1: Oiga, me hace el favor, me pone para que placerá a ver el mao.
0: Sí,
1: Y a todos mis hijos, y a
0: claro.
1: las hijas de ella, y a usted que lo quiere mucho, la pitaya, y la ay, ya me dio el otro, un bayoneto.
0: Y un vallenato.
1: Lo que usted quiere, venga, lo que usted quiere formar bayoneto.
0: Listo, voy a colocarle un vallenato bien bonito.
1: Yo te amo mi corazón.
0: Y yo a ti, mi queridísima, yo escucho.
1: Yo sueño contigo.
0: ¿Sueñas conmigo? Ah, bueno, eso está muy bien.
1: Sí.
0: Bueno, mi
1: Mi amor,
0: reina.
1: no mi niño.
0: Listo.
1: No, esa no la
0: Listo. Chao, pues. Un
1: veo
0: abrazo.
1: usted. Bueno, chao, no
0: Amén, a ti también. Gracias por el
1: la acompañe.
0: reporte.
1: Bueno, mi hermoso.

0: No venda tu amor. Listo, vamos por acá con otra llamada. Vamos a ver con quién tenemos el gusto. Muy buenas tardes. Hola,
1: ¿Aló?
0: ¿cómo está?
1: Bien, ¿usted?
0: Muy bien, gracias a Dios. ¿Con quién tengo el gusto?
1: Con Daniel Alejandro Monsalve sea.
0: Bueno, un saludo. Bueno, cuéntame qué canciones deseas escuchar.
1: Una de yo me el día de cumpleaños.
0: Tu cumpleaños de Diomedes Díaz, listo.
1: Y una de Francisco Gómez de cumpleaños.
0: Listo.

Bueno, se me fue antes de decirle si estaba cumpliendo años o no, pero bueno, si estás cumpliendo años, que imagino que sí, muy feliz cumpleaños, que cumplas muchos, pero muchos años más. Y gracias por el reporte de sintonía. Bueno, están muy animados a esta hora, pero yo me tengo que ir con más música. Listo, ahorita cuando vuelva yo a hablar por acá, cuando vuelvan ustedes a escuchar esa voz de ese locutor que los quiere tanto, me vuelven a llamar y me vuelven a escribir. Listo, a esta hora suena. Ah, bueno, y no iba a leer el mensaje de estas canciones que sonaron, perdón. Bueno, me dice, hola, buenas tardes, ojitos de gato, ¿cómo estás? ¿Me puedes regalar los temas? Comprendí que te perdí de Johnny Rivera. Ya comprendí que te perdí, listo de una. Y así soy yo de Jason Jiménez y los Vallenatos, ojitos de gato, y enséñame a olvidar. Muchas gracias, que tengas una linda tarde. Atentamente, Sor Ángela Ríos de las Auras. Sor Ángela, muy buenas tardes, ¿cómo estás? Espero que te encuentres muy, pero muy bien. Listo, claro que sí, yo te coloco esos temazos a esta hora. Bueno, a esta hora suena, comprendí que te perdí de Johnny Rivera en la 105.4 FM, Briseño Estéreo, la radio que te complace.

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0: Muy bien, son las 4:21 minutos de la tarde. A esta hora continuamos con ese cantinazo de Briseño Estéreo. En una tarde que está como oscura, ¿será que nos va a llover? ¿Será que se nos va a mojar el partido de la selección? No, ojalá que no. ¿Ustedes se imaginan que en pleno partido empiece a tronar, a llover, a hacer huracán? No, hombre, que de pronto nos quedemos viendo un chispero al oscuro. No, mejor dicho, es que ni lo mencionemos. Tenemos por acá una llamada, vamos a escuchar, vamos a darle paso. Hola, ¿qué tal? Muy buenas tardes, buenas.
1: Buenas tardes.
0: ¿Cómo está usted, caballero? ¿Cómo se encuentra?
1: Bien, ¿y usted?
0: Hombre, lo más de bien como siempre, gracias a Dios.
1: Ah, gracias a mi Dios.
0: Listo, cuénteme.
1: Para que me haga el favor y me ponga cuatro copas y amar es una pena.
0: Cuatro copas
1: y amar es una pena. Y me coloca también ojito dormilón,
0: listo, claro que sí, mi queridísimo Don
1: Fernando. Y yo diré que es la mejor, la que me complace.
0: Listo, una feliz tarde.
1: Gracias.
0: Con gusto.
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0: Muy bien, teníamos por acá una llamada y justo me colgó. Vuelva, márcame, mi queridísimo oyente, estoy muy atento a tu llamada. Márcame, ahora sí, eso, vamos a escuchar pues qué nos dicen. Buenas tardes. Sandra. Sí, te escucho, pero también me escucho por allá en el radio, entonces bájamele, porfa, ¿listo? Ya se retiró, bueno, ahora sí podemos conversar bien sabroso.
3: ¿Por qué me mandó así descarada?
0: No, vea, les cuento, es que Sandra es muy descarada y ustedes me van a decir sí, sí o sí no. Sandra llegó, hizo natilla, hizo buñuelos y en vez de mandarnos un plato a la emisora nos va mandando es que la foto para que nos antojemos, ¿ah? No, Sandra, eso es pecado, Sandra.
3: Ya pasa lo mandé para que se antojara.
0: No, Sandra, eso es pecado, eso no se hace.
3: Tranquilo, cuando yo vaya, yo le llevo.
0: Qué rico, listo, Sandra. Ahora acabo de estar esperando esa natilla o buñuelos tan ricos.
3: Bueno,
0: cuéntame pues, ¿qué canciones quieres escuchar?
3: Me hace el favor, me pone dos canciones.
0: Sí, claro.
3: Suave brisa. Y Rubiela.
0: Listo, Rubiela. Por supuesto.
3: Bueno, gracias.
0: Con mucho gusto, Sandra. Chaito, que estés muy bien. Yo escucho.
3: Bueno, lo diseño estéreo la mejor.
0: Eso, a llamar más seguidito que te extrañaba ya. Bueno, chao. Chao. Muy bien, tenemos por acá un mensaje. Buenas tardes, Briseño Estéreo. Soy Luis Vélez de la vereda Gurimán. Quiero escuchar Ave Viajera de las Dalias y el Vallenato, el Cóndor Herido. Gracias. Don Luis, muy buenas tardes. ¿Cómo está? ¿Cómo se encuentra?

Bueno, muy bien, son las 4:25 minutos. Continuamos entonces con buena música. Suena a esta hora en el cantinazo de Briseño Estéreo, Ave Viajera de las Dalias en la 105.4 FM, la radio que te complace.

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0: Son las 4:53 de la tarde. A esta hora continuamos disfrutando de ese buen cantinazo y siguen llegando esos reportes de sintonía. Y van a ser las 5 de la tarde, por Dios. Ya vamos a ajustar, no, mejor dicho, ya ajustamos 2 horas de este cantinazo. Bueno, y les traigo por acá un reporte de sintonía de un personaje. ¿Qué digo personaje? Personajazo muy conocido. Les hablo de nada más y nada menos que de Jaimelo. Jaimelo, ¿qué más? ¿Cómo va, mi hermano? Jaimelo, te escucho, Jaimelo.
1: Hola, hola, muy buenas tardes. ¿Cómo estás? ¿Qué me cuentas? ¿Qué hace? Pues, aviso, cuéntamelo a ver. ¿Cómo me le ha ido?
0: Muy bien, Jaimelo.
1: Una cancioncita, Bañarte mis sueños, una cancioncita que es con vallenatico.
0: Muy bueno ese vallenato.
1: Me siento muy agradecido con todos mis seguidores, con los locutores de Briseño Antioquia, que ya me tiraron a la radio, ya mis varios seguidores me han escuchado, varia gente. Qué alegría, qué ánimo, que le llenaste por el campesino, hace punto se anima más. Claro que es para animadito para el trabajo, pero si ya se pone más moraludo. Dios les pague, se les agradece. Todo estuvo muy bien así. Me siento muy contento, muy agradecido a ustedes todos. Ustedes como locutores, como seguidores de Jaimelo también, los que me estén escuchando. Y me pone el disquito que le dije. Perdona la molestia, digo la molesta.
0: Jaimelo, para nada es molestia. Bueno, recapitulemos, empecemos por donde es, desde el principio. Jaimelo, ¿qué hago? Pues disfrutar de su compañía, mi hermano acá feliz como siempre con todos ustedes, haciendo mi labor. Segundo, Jaimelo, con mucho gusto te coloco ese temazo, qué buen vallenato. Tercero, bueno, les voy a hablar un poco como para que entiendan el contexto de lo que nos decía Jaimelo. No sé si alguno ya tuvo la oportunidad de ver por ahí.

0: Por las redes, hace poco escuchábamos la nota. Estuvimos, mi compañera Estrellita y yo, estuvimos en la meseta por allá, en la ramada, en el trapiche de la ramada, por ahí haciendo una nota sobre cómo es esa gran labor, ese gran trabajo, sobre cómo se produce la panela. Y contando pues la historia de nuestro queridísimo Jaimelo. Entonces, para que tengan aún más contexto, en contados minutos van a escuchar la nota. ¿Listo? Bueno, Jaimelo, y con mucho gusto, es para nosotros un honor contar y dar y mostrar que en nuestro municipio tenemos personas así como usted, mi hermano. Bueno, vamos por acá con otro reporte. Me dice, esta es una nota de voz, vamos a escuchar. Hola, ¿qué tal? Buenas tardes. Bueno, ahora
1: Sí,
0: sí.
1: soy Lilian aquí en Jagual, para hablar Antonio Araiza en Villajagual, también allá en Andrea Torres, allá en, también aquí en Villajagual, a Marta Meneses y a Yanni, allá en Organía, mi primo Kevin y a Yelo y a la bebé y a los niños, en el puerto en Remolina Gloria Mazo, y allá en Génova, mi hija Sandra Milena, que la quiero mucho, con el disco No Me Haga Reír del Dueto Revelación y el Vallenato.
2: Como mi reina,
1: Y el
2: no te
1: vallenato
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1: murió mi esperanza. Yo soy Chorizo Estéreo, la que me complace. Chao, una feliz tarde.
0: Chao y una feliz tarde para ti también, mi queridísima Liliana Jambia Jagual. Bueno, el saludo para ti y para todas esas personas que mencionaste ahí, que yo con mi memoria de pollo, la verdad, para recordar, pero ahí está el saludo, pues. Y un mensaje y ya nos vamos con buena música. Me dice: hola, muy buenas tardes, ¿cómo estás? Espero que muy bien. Es para que me haga el favor de regalarme las canciones La Envidia de Uriel Hernández y El Vallenato Manantial de Amor. Y el vallenato, manantial amor, muchas gracias, que tengas una linda tarde, Edilda del Mirador. Listo, mi queridísima Edilda, una feliz tarde para ti también. Gracias ahí por ese reporte de sintonía. 4:58 minutos de la tarde, suena esta buena canción, No Me Hagas Reír, del dueto Revelación, en la 105.4 FM, Briseño Estéreo. Ah, y estén bien atentos pues a la nota de nuestro queridísimo Jaimelo.

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0: Perfilada, perfilada.
1: Hoy llegamos hasta uno de los escenarios deportivos más importantes del municipio de Briceño, la cancha sintética construida por EPM en el marco del proyecto hidroeléctrico Ituango y entregada a la comunidad en noviembre de 2015. Han pasado más de 10 años desde su inauguración y este espacio continúa siendo punto de encuentro para niños, jóvenes y adultos que encuentran en el deporte una oportunidad para aprender, compartir y fortalecer hábitos saludables. Hablamos con el entrenador de fútbol del municipio, Carlos Mazo, quien nos contó cómo están aprovechando actualmente este escenario deportivo.
2: Es muy, muy aceptable, ya que tenemos mucha participación de niños entre los 4 a los 19 años. Tenemos un total más o menos de 80 niños en diferentes categorías participando de estos espacios, de estos entrenamientos que disponemos para ellos. También tenemos categoría campesinos y selección mayores. También tuvimos el campeonato municipal de acá del municipio.
1: La cancha es el escenario ideal para el entrenamiento de al menos 4 categorías de equipos de fútbol, integrados por niños y jóvenes entre los 4 y 18 años.
2: En las diferentes categorías, de 4 a 7 añitos, tenemos entre 16 y 20 niños que participan de los

0: entrenamientos. En los niños de 8 y 9 años están entre 8 y 12 niños que vienen a participar de esos espacios de esparcimiento y libre desarrollo para ellos. Los niños de 10 a 14 años estoy manejando un grupo de 40, 44 niños. Y ya los de 15 a 18, si es un grupito más reducido, que son de 15 a 18 niños que participan de esos espacios también.
1: No solo es un espacio para la práctica deportiva, también se ha convertido en un escenario de integración comunitaria donde se desarrollan entrenamientos, torneos locales, encuentros recreativos y actividades de formación deportiva.
0: Es muy importante ya que tenemos más acogida de niños, jóvenes y adultos que vienen a aprovechar este escenario deportivo. De igual manera, este espacio es acogido tanto por los niños, jóvenes como adultos de la tercera edad que vienen a hacer actividades acá en este espacio tan importante. Cuando hay participación en intermunicipal también tenemos entonces los domingos. El impacto ha sido muy importante, demasiado diría yo, para nuestra toda la comunidad, tanto niños, jóvenes y adultos. El espacio está abierto también para toda la comunidad que quiera hacer deporte todas las tardes. La cancha en sí es un escenario para todos.
1: Cada entrenamiento representa una oportunidad para fortalecer habilidades deportivas, pero también valores como el respeto, la disciplina y el trabajo en equipo. Juliana Taborda aprovecha esta cancha para entrenar y compartir con sus amigas este deporte como es el fútbol.
2: Para mí contar con este espacio, con este escenario, significa una gran oportunidad para las niñas. Es muy importante porque nos brindan un espacio adecuado para poder entrenar, practicar nuestro deporte y compartir con otras personas. Además, podemos aprovechar nuestro tiempo libre de una manera mucho más sana, mejorar nuestras habilidades y fortalecer el trabajo en equipo. Vengo a la cancha varias veces por semana, entre 2 y 3 veces. Me gusta porque así aprovecho para entrenar, mejorar mi rendimiento y disfrutar del deporte con mis compañeras.
1: La cancha se ha convertido en un punto de encuentro para diferentes generaciones que encuentran en el deporte una forma de fortalecer la convivencia. Según Jader Andrés Serna, deportista briseñita, la cancha ha mejorado un 100% a como era antes.
3: La cancha ha mejorado mucho, es un espacio libre de buen esparcimiento, de unión para compartir y disfrutar el deporte. Ha influido de manera positiva para el libre desarrollo deportivo. Hemos salido a diferentes eventos deportivos, entrenamos varias veces a la semana, lo que hace que mejoremos nuestro estado físico. El cambio que ha tenido la cancha fue de un 100%, fue un cambio radical, era un espacio que solo era arenil, y ahora se encuentra en años, sidores, gradas y cancha enmallada, lo que garantiza un mejor desempeño de los deportistas y espectadores.
1: Niños, jóvenes y adultos encuentran aquí una oportunidad para crecer a través del deporte, demostrando que las obras adquieren verdadero valor cuando son apropiadas y aprovechadas por la comunidad. Desde Briseño, para Alo EPM, Beto Agudelo.
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0: El Canti. En la vereda La Meseta de Briceño, don Jaime Antonio Mejía Martínez, de 52 años, con 6 hijos, ha dedicado gran parte de su vida a mantener viva la tradición panelera a través de su trapiche, convirtiendo este oficio en su sustento y en una apuesta de permanencia en el campo.
1: El trapiche es mi labor de trabajo, digámoslo así, como los chorotos. No es una mina muy rica, pero es una mina que nos da comida hasta el día de mañana, sin ningún problema. No tenemos problema para crear panelita ni nada, pero sale la panela. Digamos de esto como el, digamos, el entable, vamos a llevar un entable. Ahí mismo llaman a la gente de la barba que me estaban llamando ya.
0: En medio de un territorio que durante años también ha enfrentado la presencia de cultivos ilícitos, él ha encontrado en la panela una forma de trabajo honesto y de arraigo campesino. Así se administra un corte de caña.
1: Primeramente hay que rozar el tajito, si humigamos lo humigamos, que quede a flor de, que no quede nada malecita. Ya sacamos la semilla mañanita, la mochamos en tronquito, la vamos sembrando. Y es de ahí al viernes, ahí hasta los 18 meses, ya hay cañita a cortar. Y ya luego, cuando ya está a cortar, ya se corta en el corte normal, se amarra en la bestia. Luego se taca el trapiche, se hace el montoncito. A lo mismo es que uno empieza a molinar la caña normal y ya, digamos, en este momento vemos hay trabajadores. Digamos la máquina, la que hace con la corriente y la banda. Luego el motor que el de atrás es el que echa de humo por ahí. Y sobre eso mantiene esa canica con agua para que el motor no se hunda. Luego de la caña ya se va a gasear normal, como está viendo las pelitas. Ya se le mete candela al horno. Está bachando, se bate para que ya no se queme. Porque eso le da mucho rato ahí, así es quieta, y ya se quema. Y ya luego le da un puntico que ya seque, ya uno la recoge y ya se amasa como se han visto. Y ya en la coquita esa ya se va pesando.
0: Buscamos contar su recorrido de vida, el proceso de elaboración de este producto y cómo en el paso de los años la panela que produce en su vereda hoy se comercializa en distintos municipios de la región, siendo un ejemplo de esfuerzo, tradición y trabajo rural.
1: Bueno, nosotros por este momento lo más es que está muy bajito el precio, muy bajito. Y este día que te vende una carga de panela en 400 mil pesos, no es mucha plata. Uno tampoco es desagradecido, pero podemos hacerle cuenta todo lo que hay que hacer de aquí, desde la cortada, la sembrada, la entrada, la paga al trabajador. Vamos, cuando el briseño está escasito, pues que nos compran. Ya el novio, ya tiene mucha cuenta. San Andrés, Medellín, pues ahora la montaña. Va, como están volviendo, va toda para afuera.
0: Más allá de una actividad económica, esta historia refleja la importancia del campo antioqueño, la permanencia de las tradiciones campesinas y el aporte de los pequeños productores a la seguridad alimentaria y al desarrollo local.
1: A mí me gusta la oportunidad de irme, pues yo no voy a como rondear a la familia solo. Si los del pueblo, sin los productos del campo, ¿qué hacen? Digamos que no hay productos de panela ni de leche. Este santo de un barrito de leche, no hay campesinos que traen la leche ni que traen la caña. Por barata que sea, no podemos desagradecidos. Que luego es que le cojan mucho modo al campo, que el campo me dice, come, que el campo no paga, que muy poquita plata, que uno no coge plata bastante de la noche a la mañana, muy bien. Pero las platas conocidas de la noche a la mañana, a mí no me suenan como mucho.
0: Jessica Mejía es una de sus hijas y nos habla un poco de su padre y por qué lo apoya en esta gran labor desde el campo.
2: Mi papá es una persona muy humilde, trabajador, muy carismático, muy alegre y muy berraco, muy luchador. Trabajamos acá en la caña, sacando la panela. Yo le hago la comida a él, todo, porque en la producción de la panela hay mucho que hacer, mucho trabajo. Entonces, entre ambos nos colaboramos. Pues muy afortunada, muy feliz del trabajo que, del emprendimiento que nos enseñaron, porque pues un orgullo. Desde pequeña siempre mi papá y mi mamá nos enseñaron a trabajar y uno hoy en día agradece.
0: Jaimelo, como es conocido cariñosamente, don Jaime se ha convertido en todo un fenómeno en las redes sociales. Junto a una de sus hijas, comparte videos en los que muestra el arduo trabajo de producir panela de manera artesanal, resaltando el esfuerzo, la tradición y el amor por el campo colombiano.
1: Y ya muchos me han visto en las redes, como pobre, vean este pobre montañero, ya antes le gusta lo que yo hago. Una risa, una carreta, un brinco allí y hágale eso. Ellos me aman. Será por gozarme, pero yo no me da pena. Yo lo voy para adelante. Y me siento muy agradecido estar en las redes sociales. Un campesino, un costacaña, que le haga meter ni leer. Y ya que es que en las redes sociales, que digamos que pongamos adelante, echemos de para allá, pum, después estamos tardecito. Y que vengan acá a ver lo visto. Que es muy bueno ver con las propias vistas cómo es el proceso de la caña. Porque uno pone un celular, pero montan vía bobadas, facilito. No, a mí me gusta hablar sincero, no. ¿Cómo les pareció Jaime Lopato embelotado, echando carreta?
0: Don Jaime Mejía es un ejemplo de trabajo, perseverancia y amor por la tierra. Desde la vereda La Meseta, su trapiche continúa transformando la caña en panela, pero también convirtiendo el esfuerzo familiar en una oportunidad de progreso para el campo briseñita. En sintonía con el norte antioqueño, Beto Agudelo, desde la emisora Briseño Estéreo.

0: Son las 5:33 minutos de la tarde en Briceño Estéreo. Oiga, y se nos mojó la tarde. Está cayendo bastante agua acá, al menos en nuestra cabecera municipal. Usted, mi amigo allá que me está escuchando, en las veredas, corregimientos, donde sea que se encuentre ahí con su radio, con su bafle, su celular. Ahí ya sea a través del dial 105.4 FM o a través de www.briceño.com. BriceñoStereo.com. Escríbame ahí a través del 310-500-5344. Vamos a hacer el reporte del clima pues a esta hora. Tengo por acá esos reportes de sintonía. Escuchemos qué nos dicen nuestros oyentes a esta hora. Hola, ¿qué tal? Muy buenas tardes.
1: Para complacer a Eliana Monsalve, sea a mi mamá con la cancioncita que yo pedí ahorita que acabé de llamar.
0: Que acabaste de llamar. A ver, mi amigo, bueno, ya, tú me escribiste la de tu cumpleaños y eso, bueno, ahí está, sí, claro, la complacencia para tu mamá ya pasó, pero bueno, un feliz cumpleaños para ella. Te cuento, lo vine a leer a esa hora porque antes tenía mensajes, listo, pero ya le coloqué sus canciones. Bueno, me dicen por acá, hola, buenas tardes, Davison, es para ver si me hace el favor de ponerme dos temitas, el popular Fue mi error de Jorge Luis Ortúa y el vallenato Dime cómo te olvido. Atentamente, una fiel oyente del Cedral. ¿Listo? Claro que sí, mi fiel oyente del Cedral, con muchísimo gusto.

0: Listo, mi queridísimo oyente, te cuento que la canción se llama Es mío el error. Listo, es mío el error. Listo, por acá ya te la tengo programada. Vamos a esta hora con otro reporte de sintonía. Veamos qué nos dicen pues por acá. Param, param, es nuestra queridísima Sandra con unas notas de voz. Vamos a escuchar, Sandra, cuéntame.
1: Vea, cuando yo vaya, si Dios quiere, le voy a llevar un platado de natilla, de arequipe, de pura leche. Y por ahí más o menos unos 10 buñuelos le voy a llevar, si Dios quiere, o yo, a usted y a Julianita.
0: Listo.
1: Porque ustedes me caen muy bien y trabajan muy bien en la emisora. Vivimos muy contentos con ustedes, ¿o yo? Entonces, cuando vaya, les voy a llevar unas cosas muy ricas. Si os quiere. Chao. Dios los acompañe, juiciosos. Aunque estoy escuchando a Jaimelo. O yo, Addison. Si os quiere, le voy a llevar un platadito de natilla con buen.
0: Listo, mi querida Sandra, gracias. Hombre, esos 10 buñuelos te aseguro que nos van a caer muy, pero muy bien. Gracias por ese cariño de todos y cada uno de ustedes, mis queridos oyentes. Gracias, Sandra, por valorar ese trabajo que nosotros hacemos acá con todo el corazón. Bueno, vamos con otro mensaje. Me dice: hola, buenas tardes. ¿Me puede hacer el favor de ponerme la canción Un amor cuando se va de Fernando Burbano y tú de otro? Y tú de Otto Sergio, gracias. Listo, claro que sí, con muchísimo, muchísimo gusto. Y vamos con otro reporte de sintonía, una nota de voz, la escuchamos y continuamos con buena música. Hola, ¿qué tal? Muy buenas tardes.
2: Hola, muy buenas tardes. Soy Olga Barrera, por aquí en Rinconcito de Remolino. Es tan amable de saludarme a todos mis hijos donde se encuentren, a toda mi familia donde se encuentre, con dos temitas, porfa. Esperando tu regreso. Esperando tu
0: Sí.
2: regreso y tumba olvidada. Muchísimas gracias y que tenga una excelente tarde.
0: Listo, una excelente tarde para ti también, mi queridísimo oyente. Bueno, ahora sí nos vamos poniendo al día. Ya solo tengo un último reporte de sintonía por acá y lo escucho ahorita. Listo. Así que se me activan pues ahí a través del 310-553-44. 310-553-44. Los quiero ver pues ahí, los quiero leer y los quiero escuchar a esta hora. Bueno, cuando son las 5:38 minutos de la tarde, suena Es mío el error de Jorge Luis Ortúa en la 105.4. 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

0: Son las 6 y 14 minutos de la noche ya en Briseño Estéreo. Ya se nos va terminando. Mentiras, sin embargo, todavía nos queda casi una hora, ¿no? Tiempo para música es lo que tenemos. Pero sí, claro, ya de 4 horas que son el cantinazo, se nos han pasado 3 y un poquito. Sí, ya se nos va terminando, pero anímese, anímese ahí a través del 310-553-44. Tengo por acá esos reportes de sintonía. Escuchemos qué dice el amigo José.
1: Buenas tardes, Pablo. Va a agarrar la voz de May. Dime que me quiere mi no miedo. Y el patrón de patrones, René Rodríguez. Y pasó la amiga mía Carito. Solar con Pavel y solar Judy. Solar la amiga mía Estrellita en la emisora. Yo escucho Brisa Estrella en la complace, en la buena parcela.
0: La buena, parcero, claro que sí, que estés muy bien. Claro, el saludo ahí para todos ellos. Y por ahí me preguntaban que cómo iba el partido. Mi amigo, ¿cuál partido me dices? El de la selección. Tranquilo, que el de la selección es a las 8:30. Y si me preguntas por el de Argentina, hasta hace poco iba 1-0 a favor de Argentina. ¿Listo? Vamos por acá con otro reporte de sintonía. Escuchemos qué nos dicen. Hola, ¿qué tal? Buenas tardes.
2: Mi rey, buenas tardes. Espero que te encuentres muy bien, que tengas una linda y bendecida tarde. Bendiciones te desea la señora María Luz.
0: Amén, gracias.
2: Ahora sí eres tan amable y me colocas Tumba sin doliente y... Seguiré. Y el otro escrito que dice...
0: Sí, ¿cómo dice?
2: No puedo vivir sin ti.
0: Listo.
2: Muchísimas gracias.
0: Con muchísimo gusto, claro que sí, mi queridísima oyente. Muy bien, son las 6:16, los quiero ver pues bien animados. ¿Qué pasó? ¿Me los enfrió el frío? Bueno, sí, el frío eso hace, lo enfría uno. Pero me los apagó el frío, queda mejor, me los apagó el frío. No. Sigan pues bien animados ahí a través del 310-553-44. Continuamos a esta hora con buena música. Llega el señor Ferney Rodríguez con su buena canción, Patrón de Patrones, a la 105.4 FM. 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
1: Son las 6:50 de la noche y llegó el momento de cerrar esta noche de Cantinazo. Bueno, toda esta tarde de Cantinazo. Y qué mejor manera de cerrarla que con el rey de la ranchera, el gran Vicente Fernández. Oiga, ¿cómo va a faltar en una cantina, en un cantinazo, el rey de la ranchera? Jamás.
2: Fueron consumiendo las botellas.
1: Pidieron que cantara unas canciones y yo canté unas dos en contra de ellas. Dios mío, llega el señor Vicente Fernández con esta canción Mujeres Divinas. Una canción donde le pone ese despecho, ese dolor. Una canción que identifica a más de uno cuando está por ahí bien dolido, bien entusado. Pero las cosas como son, las mujeres son el ser más divino. Así nos hagan daño, así... Bueno, así nos hagan daño. Pero bueno, nos hace... Es más bien lo que nos hacen que el daño que nos hacen. La mujer es el ser más bonito que hay sobre la tierra. Muy bien a todos y cada uno de ustedes. Gracias por acompañarnos a lo largo de esta tarde. Desde bien temprano, también en la mañana, mi compañera Estrellita. A mí, gracias por acompañarme a todo ritmo y en el cantinazo por estar ahí. Bien sin nosotros, gracias. Recuerden que les habló, los acompañó Davison Muñoz. A todos y cada uno les deseo muy buena noche. Y ya saben, a apoyar la Cele, porque ya en hora y media está jugando. Listo, chao chao, hasta mañana, que estén muy bien. Nos vemos mañana bien temprano en Despertando con el Campo. Por lo pronto, eso fue todo en el cantinazo de Briseño Estéreo.

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